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16: 5 con 10.

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1: Y te platico rápidamente que David Bisbal anuncia su regreso a México con su gira Tour Eternos 2026. El cantante español compartió todos los detalles de su gira por México, en la cual estará ofreciendo 6 conciertos programados entre noviembre y diciembre, con sus grandes éxitos como Ave María, Bulería y Dígale, junto con temas de su nuevo álbum. Este material reciente será presentado en un formato en vivo, renovado y con arreglos musicales inéditos. No te lo puedes perder, el próximo 19 de noviembre estará pisando en el Auditorio Telmex de Guadalajara, seguirá el 21 de noviembre en el Auditorio Banamex de Monterrey y llegará el 26 de noviembre al Foro GNP Seguros de Mérida. Va a estar buenísimo David Bisbal en nuestro país. Después vienen otros 3 conciertos en el Auditorio GNP de Puebla, estará también en Ciudad de México y en el Auditorio José Ortiz de Domínguez en Querétaro. Vamos con más de la música, Celine Dion, The Power of Love, en todas partes. 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
6: 5:43.

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1: La primera vez que me terminaron, terminé.
2: Con permiso, sigue disfrutando Exa 98.9 FM. Es Kany García con Yuridia. ¡Wow! ¡Qué buen tema! La mala era yo. Sigue disfrutando los grandes éxitos también con Pepe Salas en Boomerang y el retorno de tu música en punto de las 6 de la tarde en unos minutitos.
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2: 5:54. 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
2: Son las 6.
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2: Bienvenidos, muy buenas tardes, cálidas, bochornosas, suculentas tardes de martes 2 de junio. Bienvenidos a los lanzamientos exactos de las décadas perfectas para compartirlas toditas juntas a través de EXA 98.9 FM. Gracias a los gentiles patrocinadores, un fuerte abrazo para todos aquellos que se suman a nuestra lista de marcas. Sí, para ofrecer todos sus productos, descuentos, promociones y cosas interesantes. 6681-130-989, nuestra línea telefónica, para que ustedes envíen sus mensajes y nos hagan llegar cada una de las sugerencias clásicas, consagradas y los nuevos éxitos que se enfilan para hitazos clasicazos. Bienvenidos.

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2: Y rápidamente las sugerencias empiezan a aterrizar y tenemos esto de Shwola. Vámonos, es algo de los nuevos clásicos que hoy en las sugerencias aparecen y con gusto las sumamos a nuestra lista de éxitos lanzados en Boomerang.

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1: 6:14. 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
7: 6:17.
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1: Vámonos con las abejitas, sí, que vuelen y que también el no rain sea yes rain en este junio, que ya lo merecemos. Aquí están los de Blind Melon al 6681-130-989, cortesía de distribuidor Ford.

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1: 6:34. 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
1: 6:38.
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0: una canción de amor, de amor. Justo cuando en la Guerra Fría se publicaba el noveno o el décimo noveno álbum de estudio que se llamaba Eyes on Fire, 1985, ¿sí? Y esta canción, interpretada por el gran inglés de dinastía Elton John, la situaron, como les comentaba, precisamente en la Guerra Fría. Y muchos, si han visto el vídeo o si han visto alguna de las películas en las cuales se basan en esta historia, bueno, ahí sale un caucho de esta canción fantástica. Una canción dirigida por el señor Ken Russell y sobre todo una increíble aceptación en todo el mundo. Vámonos con Anya Major, que actúa como Nikita en esta fantástica historia de Elton John. Esta canción, en lo personal, me encanta, no sé por qué, me ufa, de cuatro besos para arriba.
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0: Y sin duda, aquí aplica el fundamental dicho, ¿no? Cuando viene una buena, sin duda serán tres. ¿No creen? Chequen esto.
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1: 6.56.
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4: Son las 7.
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6: Aquí está John Cougar. 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
1: 7:08. Muy activo para las sugerencias en este martes. Así que vámonos con Travis. Esta canción es bastante relajante. A mí me gusta el tema. Espero estés disfrutando los clásicos y pintando sonrisas.

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1: 7:12.
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1: 7:14.
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6: 722.
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1: 7:43.
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0: Está el nuevo clásico lleno de energía, los de Windsor. Y continuamos ya con una super noventera que bien recuerdo. Cuando hace muchos años, aquí en la ciudad, se abría un lugar que llevaba parte de este nombre de la canción y era legendario. A la entrada norte de esta. Y eran noches fantásticas. No había fin de semana en que no estuvieras con un increíble ambiente. Y sobre todo también este lugar fue escenario de muchos conciertos. Bien recuerdo, Kinky, ¿quién más estuvo por ahí? Jumbo creo que también. Y otros de ese rock alternativo. Un lugar fascinante. Y bueno, pues este era el tema con el cual en aquellos años nosotros le grabábamos la publicidad. ¿Quién es? Pues descubramos. 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
2: 752.

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2: 757.
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4: Son las 8.
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1: Muy buenas tardes, bienvenidos, bienvenidas, Exa FM contigo. Llega Matiz con un aplauso, soy Roberto Trujillo, 8 de la noche con 3 minutos. Comenzamos, lo mejor de la música te acompaña en tu Radio Naranja. Y a ti que conduces por la ciudad, mucho cuidado, mucha precaución, en un momento más, ponte cómodo. Te estaré platicando acerca de Mon Laferte, anunciando nueva era musical, se viene nuevo disco. Femme Fatale Volumen 2, la secuela de su último álbum, en un momento más te lo cuento. ¡Súbele! ¡Estás en Exa!

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8: 8:16.

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1: 836.

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1: 8:47.

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2: 8:55.

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1: Muy buenas noches, bienvenidos y bienvenidas a esto Rock en Nexa, 9 de la noche en punto en este momento. Y ahí iniciamos con esto de los Enanitos Verdes, se llama Mariposas, uno de los temas más románticos y nostálgicos de la banda argentina, lanzado oficialmente por allá en el 2006. Y esta canción me encanta, me recuerda Amores Lejanos. Enanitos Verdes, Mariposas en todas partes. Texas, comenzamos.

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10: 917.

9:25. Continúas en Rock Nexa y son los amantes de Lola. Esto se llama Beber de tu Sangre. Más adelante, entérate. Estaremos platicando acerca del nuevo proyecto del señor Cross, el baterista de Panda, reversionando algunos de los temas de sus compañeros. Increíble, con las nuevas propuestas del rock en México. ¡Súbele! Estás en Rock Nexa.

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7: 9:39.

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1: Con más música en Exa 98.9 FM, 8 minutos y serán las 10. Y retomando algo del buen rock, vámonos con algo que se llama Procedimientos All Stars, una canción sencilla de Cross Vázquez. Cross Vázquez te sonará, es el baterista de la extinta banda Panda, lanzada por allá en el 2026 como parte del álbum Viva Panda Volumen 1. Cross Vázquez, esta canción forma parte de este proyecto, un disco tributo recreación que mantiene vivo el recuerdo de Panda, la banda increíble que Cross Vázquez menciona que buscan mantener vivo este grato recuerdo con este álbum. Suena bastante bien, son muchas canciones, en especial esta que a mí me encanta, se llama Procedimientos. Y él sale cantando al principio, por si nunca lo habías escuchado cantar, suena bastante bien. Súbele en todas partes. 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
3: 10:04.

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2: 10:26.

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3: 10:48.

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9: 11:31.
10: ¿Qué pasa contigo?

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7: 11:45.

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0: 11:59.
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3: Vamos. Listo. Salud, muchachos. Por esa mujer.

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2: El primer grupo del cantante Yandel llevaba por nombre Treat to the Mic, donde también participaba el famoso reggaetonero Fido.
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4: La BBC propuso hacer un programa de televisión sobre el escravo y aunque hubo un piloto, nunca salió al aire.
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6: 12:23.

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Antes de ser famoso en 2015, The Weeknd agredió a un policía de Las Vegas en medio de una pelea. Fue declarado culpable y tuvo que cumplir con 50 horas de trabajo.

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2: 12:45.

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1: 12:49.

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2: Una con seis.

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1: Una con 12.

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2: Scrabble, el juego de mesa, tiene su propio diccionario?
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2: A la edad de 17 años, el cantante Alberto Vázquez ya contaba con trabajo fijo en bares y cabarets. Incluso fue invitado a un estadio en Las Vegas por 7 años, la cual rechazó.
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3: 2 horas y 40 minutos fue el tiempo que tardó el Titanic en hundirse.
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5: 1:48

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1: 1:52.

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4: Dos con diez.

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2: Antes de ser famoso, el cantante Barry Manilow fue pianista de la cantante y actriz Bette Midler, quien fue la primera que le ayudó a impulsar su carrera.
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4: 2:29.

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2: En el Titanic viajaban 12 perros, de los cuales sobrevivieron 3.
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4: Real B. King, mejor conocido como B.B. King, compró su primera guitarra a la edad de 12 años y en su juventud llegaría a trabajar como chofer de camiones.

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2: 2:52.

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1: 256.

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3: 3 con 14.

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5: 3:31.

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2: El padre del cantante Billy Joel, Howard Joel, fue un pianista clásico judío que sobrevivió al Holocausto.

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1: El Titanic tenía dos hermanos, el Britannic y el Olympic.
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3: 352.

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1: 355.

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2: 4:14.

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2: Conocido como el Golden Boy, Bobby Pulido nació un 25 de abril de 1971 en Edinburgh, Texas, y es hijo del famoso cantante de Tex-Mex, Roberto Pulido.
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7: 435.

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1: Las personas que se arrojaron del Titanic al mar se enfrentaron a una temperatura de menos 2 grados bajo cero.
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4: El verdadero nombre de la cantante argentina Cazú es Julieta Casuccelli.

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2: 458.

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2: 5 con 2.

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5: 537.

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2: 5:45.

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0: ¿Qué tal? ¿Cómo le va? Muy buenos días. Mucho gusto en saludarle. Soy Víctor Torres. Son las 6:00 a.m. en punto de este miércoles 3 de junio. Bienvenidos a la información en Línea Directa.
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0: Línea Directa es información de verdad, información verificada de hoy en las noticias. Violenta jornada en Culiacán deja al menos 9 homicidios, un menor herido y una privación ilegal de la libertad en distintos puntos de la ciudad. Autoridades confirman que eran menores los jóvenes atacados en Laureles Pinos, Culiacán. La agresión dejó un muerto y un herido. La Fiscalía reclasifica como homicidio doloso la muerte de 7 internos en el penal de Aguaruto este fin de semana. Descarta que el caso quede como una simple riña. Un comando armado priva de la libertad a un conductor en una gasolinera de la colonia Lázaro Cárdenas en Culiacán, cerca del mercado de abastos. Ataque a balazos en una llantera de La Conquista deja un trabajador sin vida y otro más herido. Hombres armados irrumpen en una vivienda y asesinan a un hombre en la colonia 10 de Mayo. Tras el crimen, abandonan un puerquito de peluche. Madres buscadoras se manifiestan en el Congreso del Estado, piden más apoyos para realizar labores de búsqueda. Abogados advierten que la impartición de justicia en Sinaloa podría colapsar por déficit de juzgados y también falta personal judicial. La Fiscalía de Sinaloa informa que más de 3.600 carpetas de investigación han sido judicializadas durante los primeros 5 meses del año. El primer ciclón tropical de la temporada se forma en el Pacífico. Por ahora no representa riesgo para las costas mexicanas. En los deportes crece el ambiente mundialista en México con la llegada de las selecciones de Japón y Sudáfrica para su concentración rumbo a la Copa del Mundo 2026. Tendremos aquí toda la información de los deportes, los espectáculos, la información agropecuaria, el pronóstico del tiempo, la información nacional e internacional. Y en la mesa de análisis, ¿puede la Coordinadora Nacional de Trabajadores de la Educación, la CENTE, boicotear el Mundial? ¿Podrá hacerlo esta organización? No han cesado las movilizaciones, sobre todo en la Ciudad de México. Y la pregunta que estamos lanzando en YouTube tiene que ver con el tema en la mesa de análisis. ¿Qué debe hacer el gobierno ante las protestas de la Coordinadora de Trabajadores de la Educación rumbo al Mundial? 3 opciones de respuesta: mantener el diálogo y la tolerancia, negociar con los maestros o endurecer medidas contra los bloqueos. ¿Qué opina usted? ¿Qué opinas tú? Ahí está el sondeo en la encuesta, está en YouTube, en la transmisión en vivo. 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Estamos transmitiendo en vivo a través de las estaciones de radio del grupo RSN. Estamos en la cobertura estatal. Llegamos a los 20 municipios de Sinaloa a través de las frecuencias radiales, pero más allá, mucho más allá, estamos en Facebook, en YouTube, estamos en la red social X en vivo. Te recuerdo también las alertas informativas de Línea Directa en el canal de noticias de WhatsApp. Y si tienes algún reporte, alguna denuncia o comentario, tenemos ya activo el WhatsApp de servicios.
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0: Línea Directa. Ahí tenemos el WhatsApp 6671-02-8836. Si tienes algún reporte de fallas de servicios públicos, envíanos un mensaje de texto. Escríbenos la dirección exacta. Si tienes foto o video, mejor, porque aquí nos ayudas a hacer llegar la evidencia al área que te va a atender. Nosotros somos solo un puente de comunicación. La autoridad es la que te resuelve. Tenemos un puente de comunicación con los 3 órdenes de gobierno. Cualquier reporte que tengas de servicios públicos, dirección exacta es calle, número entre calles, colonia, ciudad o municipio, foto, video, perfecto, con eso se hace, ¿sí? Nosotros aquí le damos el seguimiento y aprovecho para saludar a la producción, compañeras y compañeros de la producción que estamos ahí atentos, redes sociales y portal. 667-102-8836, el WhatsApp de Línea Directa. Y cuando son las 6:05, aquí aparece el personaje más querido y más esperado de la mañana. Píquenle porque se hace tarde, llegó el gallito madrugador y nosotros, si nos permiten, les acompañamos en las próximas 3 horas con toda la información en Línea Directa. 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
0: Vámonos con los detalles de la información. La Fiscalía General del Estado reclasifica como homicidio doloso la muerte de 7 internos este fin de semana en el penal de Aguaruto, Culiacán. Y vamos con Alfredo Beltrán, nos tiene el reporte completo. Alfredo, buenos días.
2: Muy buenos días, Víctor. Muy buenos días al auditorio de Línea Directa. Lo que se había reportado como una presunta riña en el interior del penal de Culiacán ha sido reclasificado como homicidio doloso por el asesinato de 7 personas que se registró el pasado domingo 31 de mayo. Así lo dio a conocer la Fiscalía General del Estado de Sinaloa, Claudia Zulema Sánchez Condo. La titular de la Fiscalía explicó este martes que inicialmente se había recibido el reporte de una presunta riña, pero conforme avanzaron las investigaciones y se obtuvieron los resultados de los actos periciales y ministeriales, se determinó reclasificar el caso. Fue la propia Secretaría de Seguridad Pública del Estado quien, a través de un comunicado, daba a conocer que luego de una presunta riña se habían registrado personas fallecidas y lesionadas y que el hecho se atendía con un operativo de seguridad. El reporte lo recibió la Fiscalía General y al acudir al lugar iniciaron las investigaciones sobre la presunción de una riña en el interior de este penal de Culiacán, pero en una entrevista la titular del organismo autónomo señaló que con el avance de las investigaciones y periciales realizadas se reclasificó este delito de homicidio doloso. Esto fue lo que dijo.
3: Este asunto, inicialmente recibimos el reporte que fue a propósito de una riña. Sin embargo, nosotros, derivado de las investigaciones, lo que se ha estado trabajando el personal en este hecho, lamentable que fueron 7 personas localizadas sin vida, estamos trabajando la investigación por el delito de homicidio doloso.
2: Agregó que se continúa integrando la carpeta de investigación y que recabando elementos de prueba para judicializar el caso, ya que se cuenta completamente identificado el presunto responsable de estos hechos. Y esto fue lo que dijo.
3: Estamos recabando toda la información idónea para solicitar ya sea la medida de conducción del presunto responsable que está identificado y ante el juez de control.
2: Sánchez Condo también confirmó, además de que las 7 víctimas fueron incorporadas ya al cierre estadístico del mes de mayo dentro del rubro de homicidio doloso, esto luego de reclasificar el delito. La fiscal puntualizó que la actualización estadística se realizó una vez, ya que la fiscalía contó con los resultados de los datos de investigación y periciales necesarios para determinar con certeza la clasificación jurídica de los hechos, manteniéndose las diligencias correspondientes para el esclarecimiento total de este caso. Víctor Auditorio, este es el reporte.
0: Escuché bien, ¿está identificado el presunto responsable?
2: Así es, está identificado esta persona y se hablaba de que también había participado junto con otro, pero está dentro de las víctimas. Ya será cuestión de que avancen las investigaciones para afincarle la responsabilidad de este delito de homicidio de estas 7 personas.
0: Eso es. Muchas gracias, Alfredo.
2: Muy buenos días.
0: Alfredo Beltrán, buenos días. Regresaremos contigo en unos minutos. Vamos con Manuel Aceves. Mientras tanto, autoridades estatales refuerzan la seguridad en los centros penitenciarios ante los hechos violentos de este fin de semana en el penal de Aguaruto. Vamos contigo, Manuel. Buenos días.
4: Buenos días, Víctor, audiencia. Efectivamente, luego de estos hechos violentos registrados el pasado domingo en el penal de Aguaruto, donde 7 internos perdieron la vida durante una riña en el interior del centro penitenciario, la gobernadora de Sinaloa, Geraldine Bonilla Valverde, aseguró que existe coordinación entre autoridades federales y estatales para prevenir nuevos incidentes. Durante una entrevista con representantes de medios de comunicación, la mandataria estatal fue cuestionada sobre la situación que prevalece en los centros penitenciarios, las acciones que se han implementado tras lo ocurrido en el penal ubicado al poniente de Culiacán. La gobernadora señaló que actualmente se trabaja de manera conjunta con instituciones de seguridad de los 3 órdenes de gobierno. Esto fue lo que dijo al respecto.
5: Estamos trabajando en coordinación con Guardia Nacional, con Sedena y con Policía Estatal para prevenir todos estos hechos.
6: Se ha planteado...
4: Al ser cuestionada sobre posibles cambios en la estrategia de seguridad derivado de los recientes acontecimientos, la gobernadora indicó que las acciones implementadas continúan vigentes. Es pues una situación ahí en el centro penitenciario donde pues se tiene un desgaste en cuanto a la infraestructura, pero se están haciendo las modificaciones y los ajustes necesarios, sobre todo la coordinación con las autoridades tanto estatales y federales. Víctor, es la información.
0: Eso es bueno, pues eso es lo que hay que hacer. No se tenían hechos violentos desde hace ya mucho tiempo. Las revisiones han sido constantes en el penal de Culiacán, principalmente, Manuel. Y bueno, pero sí sorprendió esto que pues ya la fiscalía aclaró, no se trató de una riña, se trató de un hecho premeditado. Homicidio doloso es el delito por el que se está investigando. Ya el presunto responsable identificado, bueno, lo demás corresponde a la seguridad interna del penal.
4: Sí, efectivamente, Víctor, y pues sobre todo se han hecho algunos cambios, algunas modificaciones, he estado trabajando en coordinación con las autoridades, porque el penal en sí ya es de mediana seguridad, y sobre todo también uno de los grandes problemas que tiene son los reos federales, es algo que se tiene que de alguna manera corregir también, Víctor.
0: Muchas gracias, Manuel. Efectivamente, la sobrepoblación de los centros penitenciarios, ahí tenemos la imagen del penal de Aguaruto en Culiacán, y el problema de que tienen internos de alta peligrosidad en penales de escasa seguridad en gran parte del país. Ese es el problema. Cada vez más detenidos, generadores de violencia, homicidas, ¿sí?, robo de auto con violencia. Son personas peligrosas que están llegando a los centros penitenciarios y se están generando este tipo de riesgos. Ahí está la autoridad reforzando lo que tiene que hacer, reforzar la seguridad interna. Bien, bueno, por otro lado, pues esto que no deja ya de inquietar, le comentaba usted que en la colonia, donde fue la colonia 10 de mayo, ayer en Culiacán, volvió a ocurrir un crimen en donde dejan un puerquito de peluche color rosa ahí en el lugar. ¿Qué señal, qué mensaje, qué marca? No se sabe. Las autoridades están investigando, pero ayer la fiscalía, la titular de la Fiscalía, Claudia Sánchez Condo, habló sobre esto, dijo que no se tiene hasta ahorita evidencias de que haya alguna relación de los casos. Ahí está la imagen con ese cerdito de peluche color rosa que volvió a aparecer en la escena de un crimen. Vamos con el reporte de Xiomara Ramírez.
6: Hasta el momento, los 4 asesinatos cometidos en Culiacán, donde han dejado en la escena del crimen un cerdito de peluche de color rosa, no tienen relación, declaró la titular de la Fiscalía General del Estado, Claudia Zulema Sánchez Condo. La funcionaria estatal señaló que se investiga la posible conexión entre los 4 asesinatos cometidos en la capital. No descartó que pueda tratarse de una firma de determinado grupo criminal, sin embargo indicó que pueden ser diversos factores que se conocerán con las investigaciones.
3: Sí, se investiga la posible relación. Hasta este momento de las 4 personas que han sido localizadas sin vida, no se ha determinado que tengan una relación en sí sobre los hechos acontecidos.
6: El primer homicidio donde dejaron un cerdito de peluche de color rosa en Culiacán se cometió el 15 de mayo en el fraccionamiento Infonavit Solidaridad. La víctima fue identificada como Carlos, de 17 años de edad. El segundo apareció el 17 de mayo en la colonia Rubén Jaramillo, el tercero el 21 de mayo en la colonia Miguel Hidalgo y el último homicidio el pasado 29 de mayo junto al mercadito Rafael Buelna en el sector centro, informó para Línea Directa Xiomara Ramírez.
0: Y a esos 4 hay que agregar este de la colonia 10 de mayo. Se metieron a una casa y ahí asesinaron a un hombre y le dejaron ese peluche color rosa, peluche de puerquito de peluche color rosa. No hay relación, decía la fiscal, entre las víctimas en estos casos que están siendo investigados. Es una línea de investigación que está siguiendo la Fiscalía General del Estado. Bueno, y por otro lado, pues hay buenas noticias en Villa Juárez. La Secretaría de Educación Pública y Cultura ha tenido una intervención para garantizar las clases presenciales para que los alumnos de educación básica puedan regresar a las aulas. Y este año estuvo trabajando en medio de la violencia. Usted sabe que en las escuelas donde, en las comunidades donde ha habido enfrentamientos, lo más importante es la seguridad de los niños y maestros. Y se suspenden las clases, se continúan de manera virtual. En Villa Juárez se empezó a trabajar en coordinación con el área de seguridad. Y vamos a escuchar a la titular de la Secretaría de Educación Pública y Cultura, Glorimelda Félix Niebla, quien afirma que después de implementar esa estrategia integral en la sindicatura de Villa Juárez, en Abolato, para la recuperación de las clases presenciales, se tienen buenos resultados.
7: Completamente han funcionado la coordinación que tenemos, incluso les menciono algo que es sumamente relevante, el tener un chat abierto en donde están las fuerzas de seguridad, de defensa, de Guardia Nacional, Secretaría de Seguridad Pública, un representante de los padres y madres de familia y un directivo, nos ha funcionado exitosamente.
0: En esa comunicación, reiteró la secretaria de Educación Pública y Cultura, Glorimelda Félix, se han dado buenos resultados. La atención ha sido inmediata por parte de las autoridades de seguridad en cualquier situación de riesgo. Félix Niebla realizó una gira en Villa Juárez, Labolato, con Danisa Flores Ojeda, la coordinadora de becas del bienestar, para entregar la beca de Rita Cetina a estudiantes de primaria. Después se llevó a cabo una supervisión del plan interinstitucional que está implementándose en la sindicatura, dijo y reiteró, hay buenos resultados. Y por otro lado, abogados están preocupados por la falta de personal en los juzgados y la falta de juzgados. Advierten que podría colapsar el sistema judicial, el caso de Sinaloa, de tantos asuntos que están llegando y que están saturando las oficinas del Poder Judicial. Vamos con el reporte de Félix Rodríguez.
8: La impartición de la justicia en Sinaloa se encuentra colapsada debido al déficit de juzgados y personal judicial para la resolución de casos de índole familiar, civil y laboral, lo que afecta directamente a la ciudadanía, señaló Martín Luis Acuña Morales. El presidente del Colegio de Abogados, Genaro Estrada Félix, mencionó que cada vez el gremio está demandando a la autoridad una mayor inversión de recursos para la apertura de nuevos juzgados o agencias para recepcionar los litigios. Dijo que este déficit frena la pronta justicia para el que quiere ser escuchado.
9: Piden lo que son recursos para la incrementación de nuevos juzgados. Nadie. Más que nada existen rezagos en los juzgados del índole civil y familiar, un tanto también en materia laboral, porque todos queremos respuestas inmediatas. Y en la práctica nos vemos un tanto de rezago que esperemos que cada año destinen partidas para efectos de incrementar y se siga distribuyendo una mejor impartición de justicia.
8: El presidente del colegio, que agremia a más de 50 abogados, mencionó que es el Supremo Tribunal de Justicia del Estado de Sinaloa el que debe cuantificar el rezago que existe en cuanto a expedientes pendientes debido a la carga de trabajo que tienen los juzgados. Cuestionó a la autoridad sobre qué tantos expedientes siguen vigentes, desde cuándo no se pronuncia una sentencia, desde cuándo no hay un avance en desahogo de pruebas, desde cuándo no se ha resuelto la custodia compartida de un menor, una pensión de alimentos, una liquidación de prestaciones laborales o una posible sentencia a favor o en contra. Asimismo, mencionó que tienen alrededor de 5 años solicitando la creación de nuevos tribunales. Para Línea Directa, Félix Rodríguez.
0: Y una buena noticia, digo esto, para las víctimas de robo de vehículos. En aquellos casos donde se recuperan las unidades, pues ya no tendrán que pagar más. No tendrán que pagar grúa, no tendrán que pagar sobre todo la pensión, o sea, el corralón, que muchas veces supera una cantidad que la propia persona que ya es víctima del delito de robo de la unidad tiene que pagar para recuperar su vehículo. Ayer en la sesión ordinaria del Congreso del Estado, las diputadas y diputados aprobaron en el pleno por unanimidad, los 39 diputados y diputadas presentes, pues ¿quién iba a votar en contra de una iniciativa como esta? Creo que es aquí cuando uno dice, qué bueno que se trabaje de manera unánime en estas iniciativas. Esto es a favor de las víctimas del delito de robo de vehículo respecto de los conceptos derivados de aseguramiento, arrastre, traslado, pensión vehicular o resguardo y recuperación de las unidades en Sinaloa. El dictamen que fue remitido ya por la Comisión de Judicial del Poder Legislativo, la Comisión de Justicia, está planteando reformas, diversas reformas a las disposiciones de la Ley de Atención a Protección a Víctimas del Estado y a la Ley de Hacienda Pública, con el objetivo de establecer lo que ya se comentaba, una medida legislativa orientada a garantizar el acceso a la justicia, evitar que se revictimice a los afectados, y que pues en la reparación del daño, ¿sí?, se les quite el costo de la pensión vehicular y de la grúa, cuando se recuperen los vehículos. Durante la discusión del dictamen, la diputada local del partido sinaloense, Angélica Díaz Quiñones, se pronunció a favor del dictamen.
10: Es tan importante porque representa reconocer que las víctimas de un delito no tienen por qué cargar con el costo de un hecho que ellas no provocaron por el gobierno. Por el contrario, son personas que están esperando que se les haga justicia por la afectación que recibieron.
0: Eso es lo que efectivamente, que se les haga justicia, que se recupere el vehículo o que la compañía aseguradora pues se haga cargo y que cuando se recupere el vehículo pues no tengan que pagar todavía más de lo que ya se resultaron afectados. Paola Gárate, diputada del PRI, expresó que en Sinaloa el robo de vehículos es una experiencia sumamente cotidiana, por lo que esto es un avance, pero no es suficiente.
11: En Sinaloa el robo de vehículos ya no es un evento excepcional, al contrario, es una experiencia cotidiana, sumamente cotidiana. Más de 4.000 denuncias en los primeros 7 meses de 2025, actualmente un incremento del 170% respecto al año anterior.
0: Por su parte, el presidente de la Comisión de Justicia, Olinser Castro Marañón, subrayó que si bien este dictamen no resuelve el problema de robo de vehículos, sí corrige una injusticia concreta de que se estaba aplicando, se estaba generando con las víctimas del delito.
12: Este dictamen no resuelve por sí solo el problema de robo de vehículos, pero sí corrige una injusticia concreta. Protege el patrimonio familiar, evita la revictimización económica y manda un mensaje claro. En Sinaloa, quien fue víctima de un delito debe recibir respaldo, no más cargas.
0: Ayer también habló sobre esta iniciativa la presidenta de la Junta de Coordinación Política del Congreso, la diputada Tere Guerra, dijo que con esto las y los diputados respondieron a un clamor social a las víctimas, en este caso robo de vehículos, y a quienes han estado respaldando este tipo de propuestas.
13: Con esto que aprobamos, estamos respondiéndole a las víctimas. No dejamos de advertir que todavía hay tarea pendiente. Pero lo que no se habían ocupado legislaturas anteriores, a pesar de la alta incidencia, hoy la 65 legislatura está respondiendo.
0: Sí, por cierto, fueron también algunas organizaciones empresariales las que también aportaron algunas propuestas. Se quedó corta la iniciativa en función de la propuesta original, pero es un avance importante. Y también decía, por cierto, la diputada Tere Guerra que Sinaloa registró sus niveles más altos de robo de vehículos durante los años 2011, 2012 y 2017, cuando se reportaban en promedio 28, 24 y 19 unidades robadas diariamente en promedio. Aunque el problema persiste, reconoció, las cifras actuales muestran una disminución considerable comparado con esos años en los que desde entonces las compañías aseguradoras aumentaron el costo de las pólizas por la alta incidencia de robo de vehículos, sobre todo en Culiacán, desde 2011, y ha bajado, pero sigue siendo un problema serio, un problema grave. En otros asuntos, 100 nuevos policías estatales se incorporan ya capacitados por la Secretaría de Defensa en las funciones como policía de proximidad. Vamos con Sandra Solís. Sandra, buenos días.
14: Buenos días, Víctor. Buenos días al auditorio. Al haber concluido el curso de formación inicial para policía de proximidad de la Policía Estatal de Sinaloa, esta semana se han integrado en la estrategia de seguridad interinstitucional 100 nuevos policías que fueron reclutados y capacitados por la Secretaría de la Defensa Nacional. La gobernadora Geraldine Bonilla Valverde indicó que los nuevos policías fueron dados de alta de manera inmediata después de haber sido su graduación el pasado viernes en el Estado de México. Escuchemos.
15: Ellos ya están dados de alta incluso en la Secretaría de Seguridad Pública del Estado. Ellos ya están aquí en Sinaloa, se les iba a dar 3 días de descanso a partir del día que se les entregó el certificado ya como policías estatales y ahorita ya se encuentran ellos trabajando.
14: La gobernadora indicó que los 100 policías estatales ya fueron designados en diferentes municipios como un fortalecimiento a la estrategia interinstitucional que se lleva a cabo. Aunque no precisó el número de elementos que se asignaron para la capital del estado, la gobernadora detalló que los policías han iniciado sus funciones en las calles. En el acto protocolario que se llevó a cabo el viernes pasado, se destacó que esta colaboración del gobierno del estado y la federación tiene como objetivo fortalecer la profesionalización de las corporaciones policiales estatales mediante una formación integral basada en la disciplina, el compromiso y la vocación de servicio. Mi reporte, Víctor.
0: Sí, estos 100 elementos son policías estatales que fueron capacitados por el ejército. ¿Ya estaban en las filas de la corporación o son cadetes, digamos, son de nuevo ingreso?
14: Son los policías que en su momento el gobernador con licencia Rubén Rocha Moya había anunciado como parte de esta colaboración con gobierno federal, con la presidenta Claudia Sheinbaum Pardo, para el reclutamiento de nuevos policías estatales, pero a través de la Secretaría de la Defensa Nacional. Fueron ellos quienes precisamente pues reclutaron y capacitaron a estos policías allá en el Estado de México y ya se incorporaron aquí en Sinaloa.
0: Sí, bueno, pues no ha sido fácil ni para el Estado ni para los ayuntamientos reclutar nuevos elementos. Hay un déficit importante de policías. Claro, usted pues pensará, pues ¿quién va a querer entrar a las filas de la policía en estas circunstancias, en medio de una guerra entre dos grupos del crimen organizado? Bueno, pues efectivamente las dos facciones están en guerra y el riesgo es 1000% mayor, como digamos, en otras condiciones en Sinaloa. No es fácil, pero pues, si quienes están ahí en las calles patrullando, haciendo su trabajo y haciéndolo bien, para ellos nuestro reconocimiento. Y para quienes pues no están contribuyendo a la seguridad, están en otras tareas, pues qué lamentable, porque también los hay. Afortunadamente la mayoría está en cumplimiento de su deber. Un reconocimiento, porque no es nada fácil la circunstancia que atravesamos en la entidad. Muchas gracias, Sandra. Gracias.
14: Buenos días.
0: Buenos días. 6:27 y antes de la pausa vamos con Julieta Tolosa. Tenemos el resumen de la información de seguridad. ¿Cómo cerró esta violenta jornada en Sinaloa, con despliegues militares, operativos, pero también con un alto número de homicidios este martes en todo el estado? Julieta, buenos días.
16: Buenos días, Víctor. Buenos días a la audiencia. Así es, en el resumen de los hechos y resultados de este martes 2 de junio, se contabilizan detenciones importantes, aseguramiento de drogas, armas y municiones, además de la atención a operativos por parte de situaciones de alto impacto que atendieron el grupo interinstitucional, esto en el estado de Sinaloa. Una de las detenciones más relevantes de esta jornada se registró en Mazatlán y se ejecutó por parte de las fuerzas estatales y federales. Se trató de un hombre identificado como presunto generador de violencia en la zona sur de Sinaloa, mientras que en la caseta de Costa Rica fue detenido un hombre que viajaba en una motocicleta y portaba un arma, droga, municiones, dinero en efectivo y una unidad que circulaba sin placas. En cuanto a personas sin vida por ataques armados, se reportaron 9 víctimas en Culiacán, el primero en el fraccionamiento Azaleas, otro en la colonia de ampliación Antonio Toledo Corro, el tercero en el fraccionamiento Valle Alto, otro más en la zona de invasión de la colonia Bicentenario junto al relleno sanitario. Y bueno, también las muertes violentas siguieron con ataques armados en La Conquista, donde hubo un herido y un muerto, mismo caso en la colonia Laureles Pinos, con otro muerto y otro herido más. En cuanto a las otras 3 víctimas, se registraron por separado en las colonias La Campiña, 10 de Mayo e Infonavit Barrancos. Todos los casos por ataques armados ya entrada la noche. Y bueno, la 10ª víctima de la jornada se registró en el sur de Sinaloa y se trató de un hombre encontrado sin vida por impactos de bala en un camino de terracería de Escuinapa. Finalmente se reportó la privación de la libertad de un hombre en una gasolinera ubicada en la colonia Lázaro Cárdenas, esto en las inmediaciones del mercado de abastos de Culiacán. Según los detalles, fueron hombres armados. Es la información, Víctor.
0: Ahí está. Estamos hablando entonces de detenidos. Estos despliegues, los operativos que usted sabe, continúan de fuerzas federales y estatales, y al menos 10 homicidios contabilizados en los registros de Línea Directa, a la espera, Julieta, del reporte oficial de la Fiscalía en las próximas horas.
16: Así es, Víctor, al menos 10 privaciones de la vida por hechos violentos, 9 en Culiacán y 1 en Escuinapa. Y bueno, pues estas detenciones que también se registraron, a espera de que la confirme la Fiscalía General del Estado.
0: Así es, muchas gracias. Gracias, Julieta Tolosa. Vamos a la pausa, son las 6:29. Volveremos con la información del clima. El primer ciclón tropical de la temporada se forma en el Pacífico. Tendremos el reporte. No representa peligro, pero es el primero de esta temporada de ciclones tropicales. Tendremos el pronóstico del tiempo. Vamos a ver cómo viene el calor para este miércoles 3 de junio. Continuamos.
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0: 6:34. Vamos, antes de pasar a la información del clima, vamos con Juan Escutia, porque hoy en Mazatlán habrá algunas deficiencias en el servicio de agua potable en 3 colonias. Es para este jueves, pero hoy es el reporte, el aviso a tiempo de la Junta de Agua Potable de Mazatlán. Juan, vamos contigo, buenos días.
1: Buenos días, Víctor. Buenos días al auditorio. Así es, la Junta Municipal de Agua Potable y Alcantarillado de Mazatlán dio a conocer que programó trabajos de maniobras en la red de distribución, lo que afectará a 3 colonias durante la mañana y tarde del jueves. A través de un aviso, la paramunicipal informó que las colonias afectadas son la Palos Prietos, Reforma y Tellerías, las cuales sufrirán una disminución en el suministro de agua durante al menos 6 horas. Se detalló que el suministro del vital líquido se verá afectado desde las 9 de la mañana hasta las 3 de la tarde, por lo que exhortó a los usuarios a que preparen, almacenen agua y que programen sus actividades diarias. De acuerdo a la información oficial, en ese sector de la ciudad se va a llevar a cabo una maniobra de interconexión por contratación de servicio nuevo en la calle San Lorenzo de la colonia Palos Prietos, por lo que se verán disminuidos el flujo y la presión del agua potable en esos 3 asentamientos. El abasto se normalizará a partir de las 4 de la tarde del mismo jueves, por lo que se recomienda a los colonos de estos sectores evitar el gasto excesivo del vital líquido para que no se queden sin agua en sus tinacos y cisternas en tanto se normaliza el suministro. Es la información, Víctor.
0: Muy bien, entonces Palos Prietos, Reforma y Tellerías, y esto es mañana a partir de las 9 de la mañana, ¿verdad?
1: Así es, Víctor, sí. A partir de las 9 de la mañana se quedan sin agua estas 3 colonias.
0: Eso es, sí, porque nos decían una afectación, hay que decirlo claro, como tú lo dijiste, se quedan sin agua de 9 a 3 de la tarde este jueves, Palos Prietos, Reforma y Tellerías. En Mazatlán, aviso a tiempo, muy a tiempo de la Jumapam. Muchas gracias, Juan. Gracias, buenos días. Y vamos ahora a la información del clima.
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0: Vamos con Alma Aguirre. Ayer nos comentabas, ayer por la tarde, Alma, sobre la formación del primer ciclón tropical de la temporada en el Pacífico. Está muy lejos, pero bueno, ya se están creando las condiciones para que tengamos al menos lluvias en esta temporada. Pero por lo pronto, platícanos cómo viene el clima, cómo viene el calor para este miércoles en todo el estado y en la región noroeste del país.
3: Buenos días, Víctor. Pues mira, mientras algunas zonas de México se debaten entre pues tornados y lluvias intensas, por lo menos en 5 estados con lluvias de hasta 150 milímetros, en Sinaloa llueve, pero fuego, literalmente, Víctor, con temperaturas superiores a los 45 grados centígrados, hoy previéndose como el día más caluroso de la semana. Junto con Sonora, el mapa de pronóstico del clima se puso rojo intenso para este miércoles, que sí, viene como marcado y muy coincidiendo mucho con otros organismos independientes en que hoy podría ser este día el más caluroso de la semana, con radiación solar extrema nivel 11, vientos todavía rachados, condiciones muy propicias también para el aumento de incendios forestales. No tenemos que bajar la guardia en ese aspecto, Víctor. Y sí, hay una ligera probabilidad de lloviznas de 0.1 a 5 milímetros en la zona serrana, principalmente sur, pero esto pues en nada va a ayudarnos de momento para aclimatarnos, para tener una sensación de frescor. Al contrario, va a exacerbar el tema de la humedad y obviamente de la sensación térmica, que de los hasta 46 grados que está pronosticando el Instituto Estatal de Protección Civil para este día, principalmente en Choix, que sigue a la cabeza en el top, incluso pues salió ya en las últimas 24 horas en el tercer lugar en el Registro Nacional de Temperaturas Máximas, pues hoy nuevamente puede ser uno de esos días. El Instituto Estatal de Protección Civil está marcando de 43 a 46 grados para Choix, de 40 a 44 grados para Ome, Juan José Ríos, El Fuerte, Sinaloa Municipio, Salvador Alvarado, Guasave, Mocorito, Badiraguato, Nabolato y Culiacán, de 35 a 40 grados en Angostura, El Dorado, Elota, Cozalá, San Ignacio y Concordia, y de 32 a 36 grados en Mazatlán, Rosario y Escunapa. La buena noticia es que a partir de mañana podríamos dejar los rangos superiores a los 45 grados y quedarnos en el tope de hasta los 45, Víctor. Esto no es pues nada esperanzador, pero bajarle dos rayitas por lo menos es bueno. De ahí en adelante, jueves, viernes y sábado, hay un ligero decremento de temperaturas, pero no sin alivio todavía. Esto es mientras esperamos ver qué pasa en el Pacífico con estos sistemas tropicales, porque bien comentabas al inicio de la sección que sí tenemos la depresión tropical 1E, que ya esperábamos nosotros que esta madrugada se activara como la tormenta tropical Amanda, la primera nombrada. Ya es un ciclón tropical, pero todavía sin nombre. Muy probablemente al mediodía ya esté nombrado, pero mientras esperábamos que Amanda ya surgiera como el primer ciclón nombrado, pues dos amenazas más, Víctor, surgieron en las últimas horas en el Pacífico, pero estas frente a costas mexicanas. Una ya la traíamos en monitoreo, que es una que se encuentra frente a las costas de Chiapas, que tiene un 50% de probabilidad para desarrollo ciclónico en siete días. De aquí podría surgir la tormenta tropical Boris, si continúa con este ritmo, pero una más se sumó esta mañana. Es una que se encuentra frente a las costas de Guerrero y Michoacán, que tiene un 20% de probabilidad para desarrollo en 7 días. De esta podría surgir Cristina, si es que no se une con la otra. Hay dos probabilidades ahí activas y que tenemos que monitorear, porque sí, aunque no estén ahorita con un gran desarrollo, sí pueden incidir para generar mar de fondo, algunos vientos tormentosos, principalmente desde Guerrero y hasta Chiapas.
0: Bueno, sí, está muy claro la explicación. El entorno que estamos viendo en el Pacífico, se están formando las condiciones para que tengamos ahí las tormentas tropical, por lo menos tormentas que nos traigan lluvias a esta región tan afectada por la sequía. Vamos a esperar. Entonces, la temperatura máxima hoy, 45 grados en Sinaloa.
3: 46 grados está pronosticando Protección Civil en el día número 59 de esta interminable onda cálida, Víctor. No me había tocado, no recuerdo una onda cálida tan extensa. Mañana ya vamos por el día 60, 2 meses con estas condiciones pues tan anómalas. Empezamos en abril con esta tercera onda, ya vamos en junio y no se ve para cuándo quiera terminar.
0: Muchas gracias por el reporte. Todos los detalles están en la línea directa portal.com, sección clima. Gracias, Alma.
3: Muy buenos días, Víctor.
0: Alma Aguirre con el pronóstico del tiempo.
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0: Protección Civil exhorta a la población en todo el estado de Sinaloa a sumarse a las acciones preventivas. Ya estamos en la plena temporada de ciclones tropicales. Vamos con Félix Rodríguez en Mazatlán. Félix, buenos días.
4: Buenos días, Víctor Auditorio. Así es, al asegurar que el estado y los municipios están haciendo su parte en la prevención ante la temporada de ciclones tropicales en el Océano Pacífico, Roy Navarrete Cuevas, director del Instituto Estatal de Protección Civil, llamó a la sociedad a asumir esta cultura de prevención. El funcionario estatal mencionó que ya se instalaron el Consejo Estatal de Protección Civil y los subconsejos en los municipios para la implementación de medidas de seguridad como desasolve y limpieza de ríos, canales, drenes y alcantarillas. Señaló que de acuerdo con los pronósticos en el Pacífico podrían generarse entre 18 y 21 fenómenos meteorológicos, de ahí la importancia de estar atentos y prevenidos para esta temporada. Escuchemos.
5: Estamos convocando a todos y todos para que la cultura de la prevención sea una realidad, pero también de las acciones. También estamos invitando a las familias que hagan su plan familiar de prevención y emergencias desde el hogar. Es importante que sí el gobierno se ponga de acuerdo, pero también que la ciudadanía se sume a la etapa de prevención. Es muy importante lo que hagamos ahorita.
4: Director del Instituto de Protección Civil en Sinaloa afirmó que un plan familiar de prevención de emergencias en el hogar debe incluir rutas de evacuación y zonas seguras, tareas específicas por cada integrante, directorio de contactos vitales y un kit de supervivencia. Asimismo, dijo que están trabajando en la formación de las brigadas comunitarias para que no solo la familia, sino toda la comunidad conozca dónde está su refugio temporal en caso de ser necesario. Víctor Auditorio, es la información.
0: Muchas gracias. Gracias, Félix. En Mazatlán, en Culiacán, funcionarios de Comisión Federal de Electricidad acudieron a Palacio de Gobierno para atender a usuarios que han presentado quejas por recibos alterados. Vamos con Sandra Solís, que nos tiene aquí los detalles. Sandra.
6: Así es, Víctor, con el objetivo de atender inquietudes relacionadas con altos cargos reflejados en recibos de energía eléctrica, personal de la Comisión Federal de Electricidad sostuvo una reunión de atención ciudadana en Palacio de Gobierno con aproximadamente 80 usuarios. A través de un comunicado de gobierno del estado se informó que la mesa de trabajo fue encabezada por Gabriela Cárdenas y contó con la participación de 7 empleados de la CFE, quienes brindaron atención personalizada a cada usuario. Durante el encuentro, el personal técnico revisó los registros de consumo de energía de los usuarios, verificó la información contenida en el sistema comercial de la pared estatal y explicó de manera detallada los consumos facturados, tomando como referencia los kilowatts hora registrados en cada periodo de lectura, así como los esquemas tarifarios aplicables. En la reunión, el personal de la Comisión Federal de Electricidad tomó nota de los planteamientos presentados por los usuarios y acordó dar seguimiento a los casos que requieran revisión adicional, manteniendo abiertos los canales de comunicación y atención para la resolución de las solicitudes expuestas. Cabe destacar que en la reunión asistieron también autoridades estatales para facilitar la atención entre los usuarios y la Comisión Federal de Electricidad. Mi reporte, Víctor.
0: Muchas gracias. Gracias, Sandra. Hace días, la gobernadora Geraldine Bonilla pidió al superintendente de Comisión Federal de Electricidad que se instalen mesas de atención a los usuarios de los diferentes municipios, precisamente para aclarar o reconsiderar los altos cobros que llegaron en el consumo del mes de abril. La Comisión Federal de Electricidad atendió esta gestión de la gobernadora. Ya, por cierto, se informó que ayer se instaló otra mesa también de atención.

0: en el municipio de Rosario. Destacó que además de la mesa del diálogo para dar atención a los usuarios, también se está realizando la gestión con la presidenta municipal Claudia Liliana Valdés Aguilar, a fin de apoyar la atención que permita llegar a acuerdos y con ello que se pueda concretar el desbloqueo del centro de trabajo. Entre los ofrecimientos de la paraestatal para lograr una solución, destaca que se está ofreciendo la revisión de cada caso que se ha presentado en esta mesa de atención. El comunicado refiere que el equipo operativo de la agencia fue trasladado a una sede alterna debido a este bloqueo, en tanto que la paraestatal va a continuar impulsando estas mesas de trabajo en acercamiento a las colonias y poblaciones de este municipio a través de perifoneo. Asimismo, se mantendrá la coordinación con el ayuntamiento. También señala que la dependencia se va a mantener atenta a cualquier aclaración solicitada por las y los usuarios. Y es que, Víctor, en los últimos días, usuarios de la CFE en Rosario han acudido a manifestarse en las instalaciones de la paraestatal por los recibos que les llegaron de la última facturación y a través de redes sociales dieron a conocer estos bloqueos a manera de protesta. Es mi reporte.
1: Lo que está diciendo Comisión Federal de Electricidad es que se acerquen los usuarios que quieran hacer alguna aclaración porque les llegó el recibo muy alto y no pueden pagar antes de la fecha de corte, es lo que hemos comentado aquí, Laura. Hay que acercarse para decir, oiga, esto no se salió completamente del consumo, digamos, histórico que yo traigo, ¿no? Quiero que me aclaren. Puede haber una reconsideración inmediata. Yo creo que la CFE debería ir sobre los consumos históricos y hacer una verificación rápida. Si no hay más equipos de aire acondicionado instalados, si no ha crecido la casa o la familia, pues son situaciones que la CFE debe verificar, revisar, pero hay que presentarse en los módulos, en las mesas de atención a clientes que están instaladas en los municipios para hacer ver su inconformidad y que no le vayan a cortar. No espere usted a que llegue la fecha de corte y si no se acercó, pues le van a cortar. Y eso es lo que está pasando con algunos usuarios. Sí, pues hay que dedicarle todo el día prácticamente, pero pues esa es la situación. Gracias, Laura.
0: Buenos días.
1: Gracias, buenos días. Mientras tanto, diputadas y diputados federales continúan la gestión ante la Secretaría de Hacienda y la CFE para ampliar el periodo de subsidio de la tarifa 1F. Vamos con Jessy Jáuregui. Jessy, buenos días.
2: Buenos días, Víctor. Auditorio de Línea Directa, la diputada federal Ana Elizabeth Ayala Leiva informó que se encuentra en gestión ante la Secretaría de Hacienda y Crédito Público la propuesta para ampliar la aplicación de la tarifa eléctrica 1F en Sinaloa de 6 a 8 meses, con el objetivo de que el subsidio federal inicie desde el 1 de marzo y concluya el 31 de octubre. La legisladora federal dio a conocer estos avances, Víctor, este martes durante una reunión que sostuvo con jubilados de la Universidad Autónoma de Sinaloa, donde explicó que además de buscar una solución inmediata a los elevados recibos de energía eléctrica que se facturaron en Sinaloa, también se trabaja en una estrategia de fondo para evitar que esta situación vuelva a repetirse en los próximos años. Sobre el tema del incremento de los recibos, se originó, Víctor, pues ya lo ha manifestado sí Comisión Federal de Electricidad, por las altas temperaturas. Sin embargo, pues la diputada explicó que una de las principales peticiones planteadas ya a las autoridades federales es que la Secretaría de Hacienda participe con recursos para compensar de cierta manera los consumos registrados durante marzo y abril del 2026, e indicó que actualmente se analiza la posibilidad de aplicar un esquema extraordinario de apoyo que permita refacturar los recibos emitidos durante esos meses.
3: Lo que nosotros estamos pidiendo pues es que la federación tenga opciones, digamos que el ciudadano pudiera pagar su monto en el mismo mes del año pasado, que pudiera pagar un porcentaje de lo que se le facturó y el otro porcentaje lo cubre la federación, o que la federación resuelva si a cada caso hogar, dependiendo de alguna de reestructura que haga recibos, pues aporte a cada caso hogar un monto fijo. Esos números no nos dio Comisión Federal de Electricidad y no nos da para el caso de Sinaloa las aportaciones que serían de gobierno federal.
2: Pero, Víctor, para eso obviamente necesita la aprobación de la Secretaría de Hacienda esas dos opciones que ha manifestado la diputada Nayala, que es decir, que los usuarios sinaloenses paguen el monto que tuvieron el mismo mes facturado, los mismos meses facturados del año pasado, o bien que se resuelva que se dé algún tipo de apoyo fijo a cada hogar para que se reduzca pues el tema de la facturación. Pero pues sí manifestó Víctor que ya se habló con Comisión Federal de Electricidad para que no

0: se esté limitando el servicio a la población. Por eso sí está haciendo la invitación de que los usuarios acudan, se reporten ante Comisión Federal de Electricidad.
1: Sí, hay que acudir. Si te llegó el recibo muy alto, no esperes a la fecha de corte. Hay que acudir a la CFE para que quede ya de ahí, digamos, establecida la queja, la solicitud de aclaración, y no te suspendan el servicio. Mientras tanto, bueno, pues se iniciará un proceso de verificación por parte de la CFE. Muchas gracias, Jessy.
0: Buenos días.
1: Buenos días. De Guamúchil, usuarios de la Comisión Federal de Electricidad acudieron incluso a la Comisión de Derechos Humanos para evitar los cortes de luz. Vamos contigo, Sabas Espinosa, te saludo de la región de Lébora. Buenos días.
2: Muy buenos días, Víctor, y buenos días también al auditorio. Efectivamente, un grupo de usuarios inconformes con los recientes cobros de energía eléctrica acudió a las oficinas regionales de la Comisión Estatal de los Derechos Humanos para presentar una queja relacionada con presuntas violaciones derivadas de los altos cobros emitidos por la Comisión Federal de Electricidad y los cortes de servicios registrados en algunas zonas del estado. Los ciudadanos fueron atendidos por personal de la comisión, encabezados por el visitador adjunto y jefe de la oficina regional, Francisco Gerardo Lara, ante quienes pusieron que numerosos usuarios enfrentan dificultades para cubrir los montos facturados y situación que se agrava por las altas temperaturas que obligan al uso constante de equipos de refrigeración. Durante la reunión, el representante ciudadano Jesús Alfredo Gagiola Camacho manifestó que existe preocupación porque, a pesar del acuerdo alcanzado entre el gobierno del estado y la Comisión Federal de Electricidad para otorgar una prórroga en los pagos, se han reportado cortes del suministro eléctrico en algunos municipios. Ahí, el visitador adjunto y jefe de la oficina regional, Francisco Gerardo Lara, les hizo un recuento de los mecanismos legales que pueden aplicarse para defenderse, además de esta queja. Escuchemos.
3: Mientras eso no se resuelva, no se defina, a la persona, al usuario, no se le debe cortar el servicio. Así lo establece la propia ley de la energía eléctrica.
2: El funcionario indicó que los usuarios pueden solicitar directamente a la Comisión Federal de Electricidad aclaraciones sobre los montos facturados, especialmente cuando existan dudas sobre las lecturas de los medidores, posibles fallas en los equipos o errores en el proceso de facturación. Asimismo, recomendó acudir a la Procuraduría Federal del Consumidor para presentar reclamaciones formales acompañadas de la documentación correspondiente. Además, explicó que otra alternativa es promover un juicio de amparo ante un juez federal, mediante el cual los usuarios pueden solicitar la suspensión de actos que implican el corte del suministro eléctrico mientras se resuelve el fondo del asunto. Respecto a la intervención de la Comisión Estatal de los Derechos Humanos, aclaró que, al tratarse de una empresa federal, la autoridad competente para investigar posibles violaciones sería la Comisión Nacional de los Derechos Humanos. Sin embargo, la Comisión Estatal puede recibir las quejas y canalizarlas a la instancia correspondiente. Víctor y auditorio, el reporte.
1: Muy bien, muy bien. Muchas gracias. Gracias a Sabas en Guamúchil. En Culiacán, personal del ayuntamiento, encabezado por la presidenta municipal Ana Miriam Ramos, continuaron con la entrega de títulos de propiedad a familias de diferentes colonias. Ayer estuvieron en el fraccionamiento Valle del Encino. Vamos con Xiomara Ramírez.
4: Por brindar certeza jurídica al patrimonio de las familias culiacanenses, la presidenta municipal Ana Miriam Ramos Villarreal realizó la entrega de 7 títulos de propiedad a familias del fraccionamiento Valle de Encino. Durante el recorrido que realizó casa por casa, la mandataria local explicó que a través del Instituto Municipal de Vivienda se han otorgado un total de 164 escrituras y 260 títulos de propiedad.
5: Pues el día de hoy se hará entrega de siete títulos de propiedad, pues con familias aquí en Valles de Encino, ¿no? Si bien pues nosotros en esta administración ha sido algo que hemos estado gestionando en conjunto con INSUS, en conjunto con el RAN, dando estos títulos de propiedad tanto pues en las colonias como en las sindicaturas, ¿no?
4: Asimismo, precisó que este apoyo busca fortalecer la justicia social y brindar seguridad patrimonial a las familias beneficiadas mediante la escrituración gratuita de sus viviendas. En representación de las familias, Luis David Rodríguez Vega destacó que gracias al programa impulsado por el INMUBI pudo obtener las escrituras de su vivienda de manera gratuita. La alcaldesa señaló que el programa de entrega de títulos de propiedad ha beneficiado a familias de las colonias Los Mezcales, Tierra Blanca, Gabriel Leiva, Bachigualatito y Las Amapas. Informó para Línea Directa Xiomara Ramírez.
1: Bueno, vamos ahora de Los Mochis. Este es un aviso importante. Van a cerrar la calle Morelos entre Belisario Domínguez y Aldama por trabajos. Está anunciando la Junta de Agua Potable y Alcantarillado del municipio de Aldama. Tenemos a Mireya Trejo con este reporte. Es importante para quienes circulan regularmente por ese sector de Los Mochis. Mireya, buenos días.
6: Muy buenos días, Víctor y auditorio de Línea Directa. La calle José María Morelos y Pavón, en el tramo ubicado entre Belisario Domínguez y Juan Aldama, en el sector centro de Los Mochis, fue cerrada al tránsito vehicular debido a las obras de reparación de un subcolector de 18 pulgadas de la red de alcantarillado. Esta vialidad permanecerá cerrada a la circulación por un periodo estimado de 70 días mientras se concluyen los trabajos de reparación, informó pues ayer la Junta Municipal de Agua Potable y Alcantarillado a través de un comunicado oficial. Debido al cierre de esta calle, se recomienda a los conductores anticipar su ruta y usar vialidades alternas para evitar retrasos y molestias a causa de estas obras de reparación de las tuberías del drenaje en este sector, que es muy concurrido debido a la ubicación del Centro de Idiomas de la UAS, que se localiza ahí en la esquina de Morelos y Belisario Domínguez. Y pues, Víctor, para las personas que tienen la curiosidad, ¿qué es un subcolector de alcantarillado? Bueno, pues es una tubería de la red que recibe las aguas residuales o pluviales de múltiples tuberías secundarias conocidas como atarjeas y pues que reciben las descargas domiciliarias directas para concentrar estos caudales y transportarlos hacia la planta de tratamiento o descarga final. Y pues por esto la JAPAMA agradece la comprensión de la ciudadanía ante los inconvenientes que puede generarles el cierre a la circulación vial por esta obra que se realiza en la calle Morelos entre Belisario y Aldama, ya que es para mejorar el saneamiento de las aguas residuales. Víctor, es el reporte.
1: Muy buena explicación, eso es lo que se está trabajando. Ya está cerrado entonces la Morelos. Por cierto, también cierran el bulevar Zacatecas ahí en el fraccionamiento Chamizal, también por varios días, ¿verdad?
6: Sí, efectivamente, Víctor, ahí la obra que se realiza pues en uno de los carriles de circulación entre las calles Guerrero y Guanajuato va a tardar aproximadamente 45 días y pues por eso también se pide a los conductores que tengan un poquito de paciencia. Ahí afortunadamente pues un carril sí está libre a la circulación. Bien. Es en el otro donde va a estar cerrado pues un mes y medio, Víctor.
1: Es el fraccionamiento Chamizal, sector poniente de la ciudad de Los Mochis. Son dos obras importantes, reparación de drenaje, pues paciencia, 70 días en la calle Morelos, en las inmediaciones del Centro de Idiomas, y 45 días de trabajos en el Boulevard Zacatecas, en el sector del Chamizal. Muchas gracias, gracias Mireya, y gracias al personal de la JAPAMA por este aviso. Vamos con Julieta Tolosa, están lanzando ya la convocatoria para entrega de abanicos a familias de escasos recursos en Badiraguato. Es un programa del ayuntamiento. Vamos contigo, Julieta.
7: Así es, Víctor. Ante las altas temperaturas que atraviesa el estado de Sinaloa, el ayuntamiento de Badiraguato ha lanzado el programa social Abanicos 2026, el cual otorgará ventiladores a familias del municipio serrano como un apoyo para sobrellevar las intensas jornadas de calor. El programa estará activo desde el día de ayer, martes 2 de junio, y hasta el 20 del mismo mes, y se podrán registrar en las mesas de atención de las comunidades o directamente en la Dirección de Bienestar del municipio. Para aplicar al programa se deben cumplir con algunos requisitos básicos, como lo son no ser propietarios de comercios que se dediquen a la venta de electrodomésticos y realizar una aportación económica de 150 pesos. En cuanto al trámite, se debe autorizar la realización de un estudio socioeconómico, completar el formato de inscripción que se otorgarán en los módulos de registro y presentar una credencial oficial con domicilio en el municipio de Badiraguato. Es importante destacar que se advirtió por parte de las autoridades que en caso de detectar un mal uso del apoyo otorgado, se perderá la posibilidad de acceder a futuros programas. Por último, el alcalde de Badiraguato, José Paz López Helenes, destacó que seguirán creando programas que apoyen al bienestar de las familias del municipio, generando más oportunidades y programas sociales en beneficio de las zonas vulnerables. Es la información, Víctor.
1: Bien, pues ahí está. Este es un programa social, Abanicos, del Ayuntamiento de Badiraguato. Ya está la convocatoria. Hay que acercarse entonces allá al Palacio, ¿verdad? Palacio Municipal.
7: Así es, o a los módulos de atención que se van a instalar en las comunidades.
1: Ah, perfecto, qué bien que van a instalar módulos para llevar este programa directamente a las comunidades ahí donde están. Dirán, no, pues con este calorón, los abanicos, pues mire, ya he perdido un abanico en la zona de la sierra, que sí hace mucho calor, pero de pronto hay días en que con el abanico refresca y ayuda. Es una ayuda en esta temporada tan crítica de calor que viene. Muchas gracias, gracias Julieta. Y bueno, vamos, antes de pasar con Rogelio Félix, Rogelio está dando seguimiento a la movilización de productores en la caseta de peaje de Costa Rica, también en la Cuatro Caminos se plantaron productores, no bloquearon la carretera, están tomando la caseta y dejando libre el paso como una manera de protesta por la lentitud de los pagos de los apoyos a los productores de maíz. Ayer habló Miguel Ángel López Miranda en entrevista ayer por la tarde en la tercera emisión de Línea Directa del presidente de la Liga de Comunidades Agrarias y Sindicatos Campesinos de Sinaloa, y reconoció que ellos no están participando, no fueron convocados, dijo, pero reconoce la situación crítica que está pasando el campo de Sinaloa.
8: Creemos, estamos convencidos que la vía que hemos adoptado la mayoría de las organizaciones de gestión y de interlocución permanente es la vía adecuada para poder resolver juntos. Entonces, el tema de los apoyos derivados que dependen del Estado directamente ha estado fluyendo. Hay algunas bodegas que han estado pagando, otras no. Hay que decirlo que está lento esto.
1: Está lento el pago, dice, porque la situación en algunas bodegas no se ha resuelto la documentación, no se han hecho los contratos. Los apoyos que dependen directamente del gobierno del estado, que hizo el compromiso el gobernador con licencia Rubén Rocha, se están pagando, comenzaron ya a fluir, dice el presidente de la Liga de Comunidades Agrarias, pero pues de los apoyos federales no se sabe nada, y también pues el problema está en algunas bodegas. Por eso es que se movilizó ayer este grupo de productores, y vamos a la caseta de Peje Costa Rica. ¿Cómo está la situación ahí? Rogelio Félix, buenos días.
9: ¿Qué tal, Víctor? Muy buenos días, qué gusto saludar a todos. Sinaloa, pues sí, aquí amanecimos en la carretera autopista Mazatlán-Culiacán, en la caseta de cobro de Costa Rica. La estrategia sigue igual, Víctor, como ayer, es decir, la liberación al pago de los automovilistas en general. Ahorita te puedo comentar que el tráfico es fluido, sin embargo, se tiene una carga vehicular de camiones de carga de Mazatlán a Culiacán, caso contrario de Mazatlán a Culiacán, pero del caso de Culiacán hacia Mazatlán, el tráfico es más fluido. Aquí hemos dialogado con algunos productores que se mantienen en esta manifestación, y nos han dicho que la estrategia para hoy, por lo pronto, es igual, pero durante el transcurso del día van a esperar indicaciones de los liderazgos para tomar otras medidas, pero hasta ahorita ha trascendido que va a ser únicamente un plantón, la liberación del cobro, el paso de los vehículos, y en unos momentos más se estarían sumando los productores de la zona de Nabolato, ahí en la caseta de cobro El Tizal, a un kilómetro de la comunidad de La Platanera. También nos reportan que sigue el mismo movimiento allá en la caseta de Cuatro Caminos en Guasave, y nosotros aquí estaremos, Víctor, pendientes de cualquier indicación contraria que se tome de parte de los productores, es decir, que se pueda dar un bloqueo. Pero hasta ahorita el interés de los agricultores es únicamente hacer presencia, que en el gobierno federal se enteren que en Sinaloa está esta manifestación de los hombres del campo. Víctor, ayer te comentaba que el nudo se encuentra para la fluidez de los pagos entre bodegueros y también harineros. Es decir, Víctor, el proceso es muy sencillo. El productor entrega su maíz, ya lo entregó la cosecha, prácticamente todo ya lo han hecho de manera normal, ya son mínimas las tiras que quedan. ¿Qué paso sigue? El bodeguero tiene que hacer el contrato con esos acuerdos que se tomó en la Ciudad de México de comprarles el maíz en 4,200 pesos. Esa parte no se ha dado porque los industriales parece ser que no están cumpliendo su palabra de comprarles el maíz a los bodegueros, y mientras no hay una facturación, el gobierno del estado no puede emitir ninguna transferencia a las tarjetas de los productores. También hay un problema que de parte de SADER, del gobierno federal, no han dicho si ya tienen el dinero en las arcas de la Secretaría de Hacienda para empezar a distribuirlo. Esa parte también les preocupa. El estado ya tiene la parte, ya dijo ayer la gobernadora que el dinero lo tienen ahí en caja, solamente esperan que el productor lleve la factura de la compraventa, pero ese paso está atorado.
1: Sí, y ya dijo el presidente de la Liga de Comunidades Agrarias que efectivamente están fluyendo los pagos de lo que corresponde al gobierno del estado, como bien comentas, Rogelio. El problema es ese que puntualmente señalas, que la autoridad federal, en este caso la Secretaría de Agricultura Federal, no ha dicho nada. Es decir, es muy probable que no les han liberado ese recurso. Vamos a darle seguimiento, a ver si el delegado de la SADER te contesta una llamada, Rogelio, y pues a ver qué nos puede explicar para los productores que están esperando esa información. Rogelio Félix, ahí en la caseta de peaje de Costa Rica, lento digamos, la circulación, lenta, pero se puede pasar sin ningún problema. Lo mismo, entendemos, vamos a verificar con nuestros compañeros de Línea Directa Guasave la situación en la caseta de peaje Cuatro Caminos, pero entiendo que es el mismo criterio que se está aplicando ahí, ¿sí? Muchas gracias, Rogelio Félix. Gracias, vamos a una pausa y volveremos con más información en Línea Directa. Volveremos con la información de seguridad que se ha generado en las últimas horas en materia policial. Continuamos.
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0: 7:11. Vamos ahora a la información de seguridad.
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0: Vamos a iniciar la zona centro del estado con lo más reciente en la información de seguridad. En Culiacán y vamos contigo, Giovanni Elizalde, buenos días.
2: ¿Qué tal, Víctor? Buenos días, saludo también a la Victoria de Línea Directa para comentar que un ataque a balazos contra los tripulantes de un automóvil dejó un menor de edad fallecido y otro herido ayer en la tarde en la colonia Laureles Pinos, ubicada en el sur de la ciudad de Culiacán. El occiso fue identificado como Octavio, quien tenía 16 años, mientras que el herido fue identificado como Gonzalo, quien contaba con 12 años, y ambos viajaban en un automóvil blanco por el Boulevard Agricultores, cuando fueron atacados a balazos por hombres armados que le dispararon en repetidas ocasiones, y lamentablemente uno de ellos falleció, mientras que el otro fue llevado a un hospital para que recibiera atención médica también, con balazos en diferentes partes del cuerpo. Localizaron a un hombre asesinado anoche en una de las calles de la colonia Infonavit Barrancos, en el sur de Culiacán. La víctima no fue identificada, se dijo que era un hombre de entre 25 y 30 años, era delgado, la ropa que usaba era pantalón de mezclilla azul, playera oscura, y fue atacado a balazos por hombres armados que le dispararon en la avenida de los Empaques, entre artículo 83 y artículo 73 de esa colonia, por lo cual quedó sin vida en el lugar, y testigos de este atentado denunciaron ante la autoridad para que acudieran elementos de las diferentes corporaciones policíacas. Víctor, auditorio, mi reporte.
0: Muchas gracias, Giovanni Elizalde, en la zona centro del estado. Vamos ahora a la zona sur, vamos con Francisco Ramírez. Francisco, buenos días.
3: Buenos días, Víctor, buenos días al auditorio. Un hombre fue localizado sin vida flotando en las aguas del mar la noche del martes 2 de junio a la altura de la Avenida del Mar, a un lado del Monumento al Pescador. Esta persona había sido reportada su desaparición la mañana del domingo 31 de mayo, cuando, de acuerdo a testigos, se había arrojado al mar atrás del Cerro del Crestón y no se vio que hubiera salido. La noche del martes, las personas que estaban en el malecón observaron que estaba un hombre flotando entre las olas, por lo que reportaron a los elementos preventivos y de la Guardia Nacional que estaban cerca del Monumento al Pescador. Llamaron a los salvavidas. Los elementos del Escuadrón de Salvamento Acuático entraron al mar y lo sacaron a la orilla de la barda del malecón, frente a la subdelegación del Seguro Social, ya que las olas al reventar llegaban hasta ese lugar, para que la Fiscalía General del Estado se hiciera cargo de la diligencia correspondientes. Comentarte, Víctor, que también el domingo se reportó la desaparición de un nadador de 35 años originario de Culiacán, que competía en el triatlón en la zona de Playa Norte, y el cuerpo sin vida salió la mañana del lunes a unos 300 metros del lugar donde había desaparecido. Es el reporte, Víctor.
0: Sí, cuando estaba en la competencia, aquí fíjate que nos preguntaron esto, Francisco. A propósito, voy a aprovechar la oportunidad, esta persona, este nadador de Culiacán que encontraron sin vida, ¿estaba en la competencia o fue antes, fue durante los entrenamientos?
3: En la información que se originó el domingo era de que estaba entrenando cuando se registró su desaparición. De hecho, un compañero que venía con él fue el que reportó su desaparición porque no había regresado de los entrenamientos y había dejado su ropa ahí en Playa Norte.
0: Lamentable, y con esto pues ya son dos personas que fallecen ahogadas en las playas de Mazatlán. Ha estado complicado el mar y hay que extremar precauciones. Muchas gracias, Francisco Ramírez, en la zona sur. Vamos con Ararac Salomón. Reportaron una volcadura de un camión de paquetería en la carretera México 15. Ararac, buenos días.
4: ¿Qué tal, Víctor? Buenos días, saludos al auditorio de Línea Directa. Un camión de paquetería y mensajería terminó volcado ayer por la tarde, luego de que se saliera de la carretera internacional México 15. Su conductor, antes de llegar a la comunidad de Las Brisas, perteneciente a la sindicatura de San Rafael, informes obtenidos señalan que el afectado se identificó como José Andrés, de 28 años, con domicilio en esta ciudad de Guasave. Se indicó por parte del personal de la Secretaría de Seguridad Ciudadana y Movilidad Sustentable que el joven conducía por el carril de sur a norte sobre la Ruta Federal un camión con caja seca, marca Volkswagen, línea Delivery, modelo 2024 y aproximadamente 300 metros antes de llegar a la comunidad de Las Brisas perdió el control de la dirección por causas que se desconocen y luego se salió de la vía federal para terminar volcado sobre su costado izquierdo entre unas tierras de cultivo. A pesar del aparatoso accidente que sufrió, José Andrés logró salir ileso, por lo que no fue necesario que acudieran los cuerpos de emergencia. Se estableció que la volcadura del camión de paquetería no causó mayores afectaciones a la circulación, aunque agentes municipales resguardaron el perímetro mientras llegaban agentes de la Guardia Nacional para hacerse cargo de las diligencias correspondientes. Víctor, el reporte.
0: Muchas gracias. Gracias, Ararac Salomón, en la zona centro-norte, lo más relevante en información de seguridad.
1: Te mostraremos los sucesos policíacos en nuestra siguiente entrega.
0: Hemos preguntado aquí, ¿dónde están los detenidos que se han registrado durante esta pugna interna entre dos grupos del crimen organizado en Sinaloa que nos ha llevado a esta prolongada crisis de seguridad? La Fiscalía General del Estado, y ojalá que la Fiscalía Federal, la General de la República, también rinda un informe. Ayer la Fiscalía Estatal rindió cuentas. ¿Cuántos detenidos, cuántos procesados, cuántas sentencias ha obtenido la Fiscalía? Vamos contigo, Julieta Tolosa.
5: Así es, Víctor, las autoridades de seguridad e investigación en Sinaloa han revelado cifras importantes en cuanto a detenidos y operativos. En seguimiento detallan que se han vinculado cerca de 2,000 presuntos delincuentes y sumando 67 millones de pesos para víctimas en reparación de daños. Esto durante los primeros 5 meses de este 2026. En datos compartidos por la Fiscalía General del Estado, este martes se contabilizaron 1,944 vinculaciones a proceso por diversos delitos. Esto es desde el primero de enero hasta el 31 de mayo de 2026. Como resultado, han avanzado 165 sentencias condenatorias a través de procedimiento abreviado y 21 mediante juicio oral. Los delitos incluyen feminicidio, feminicidio agravado, homicidio doloso, secuestro, violación, abuso sexual, corrupción de menores y lesiones dolosas, así como violencia familiar e incluso robo de vehículo. Por otro lado, se reporta que 1,266 casos avanzaron mediante acuerdos entre las personas involucradas. Entre las soluciones se encuentran multas por reparación de daños que suman los 67 millones de pesos. Es importante destacar que estas cifras corresponden a los primeros 5 meses del año. Y bueno, solamente en mayo la Fiscalía reporta 39 sentencias condenatorias, 37 mediante procedimiento abreviado y 2 mediante juicio oral, las cuales ya están integradas en los resultados antes mencionados. Es la información, Víctor.
0: Muchas gracias. Ahí está el reporte de la Fiscalía, que lo ha hecho con frecuencia, está reportando para darle a la sociedad una idea de cómo van, ¿no?, los detenidos, los procesados, las sentencias, en fin, esperemos, y ahí es donde está la mayor carga de trabajo por delitos federales, que la Fiscalía General de la República, ahora que recientemente nombró un nuevo titular en Sinaloa, también presente datos para la sociedad de Sinaloa, saber cómo vamos con el trabajo. La parte que le corresponde a la aplicación de la justicia, ¿no? Y bueno, pues que nos digan cuántas sentencias se han obtenido de los más de 2,000 detenidos que se tienen durante esta crisis de seguridad que estalló en septiembre 2024, casi 2 años ya. Muchas gracias, Julieta. Por cierto, mire, le comentaba hace unos minutos que la secretaria de Educación Pública y Cultura, Glorimelda Félix Niebla, realizó ayer un recorrido por Villa Juárez en seguimiento al Plan Villa Juárez. Educamos para la Paz, que busca atender la deserción escolar en una de las comunidades más afectadas por la inseguridad. Han podido regresar a clases con apoyo integral, principalmente operativos de seguridad y participación de diferentes dependencias de gobierno. Ayer se realizó una jornada en la primaria Quetzalcóatl. Participaron directivos de todos los niveles educativos, sobre todo los niños y niñas. Ahí estuvo presente la titular de la CEPIC en representación de Geraldine Bonilla, la gobernadora de Sinaloa, y dijo que los programas que está impulsando la autoridad estatal con apoyo a autoridades federales están bajando la deserción escolar.
6: Nos importa Villa Juárez y nos importa Sinaloa. Bajo esa premisa nace el plan de intervención de Villa Juárez desde el mes de enero.
0: Esto en Villa Juárez, Navolato. Vamos a una pausa, son las 7:21. Te recordamos, tenemos la encuesta en YouTube. Si puedes entrar a YouTube, a nuestra transmisión en vivo, vas a encontrar la encuesta que será el tema de la mesa de análisis. Hoy, ¿puede la Coordinadora Nacional de Trabajadores de la Educación, el movimiento disidente del magisterio, boicotear el Mundial de Fútbol? Las manifestaciones han subido de tono en las últimas horas. ¿Qué debe hacer entonces el gobierno ante las protestas de la CENTE rumbo al Mundial? ¿Mantener el diálogo y la tolerancia? ¿Negociar con los maestros? ¿O endurecer medidas contra los bloqueos? ¿Qué opinas? Será el tema en la mesa de análisis más adelante. Regresamos con más.
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0: Y aquí estamos con las mañanitas para las cumpleañeras y cumpleañeros en este miércoles 3 de junio, nuestra sección del Santoral. Bienvenidos sus mensajes. Y hoy estamos celebrando, a ver, ¿quiénes festejan su santo hoy? Carlos, Kevin e Isaac. Muchas felicidades por su onomástico. Es el Día Mundial de la Bicicleta. Hoy vamos a pedalear un ratito hoy para celebrar. Y hoy es cumpleaños de nuestra compañera Minerva Labrador. Acá la producción se pone de pie, Minerva, para enviarte un abrazo fuerte a nuestra compañera en los controles técnicos de Línea Directa en Mazatlán. Saludos y fuerte abrazo de todo el equipo, Minerva. Felicidades. José Rosario Leal Hernández, mejor conocido como el Junior, es su cumpleaños y el saludo parte de toda su familia desde Nío, Guasave. Felicitaciones. Ah, me dicen que Gladys ya tiene listo el ceviche de sierra para celebrar. De sierra, dos tostaditas, por favor. Dos, ¿verdad? Con dos lo hacemos. Dos, Cristian quiere tres, sí, por favor, ahí nos apartas, por favor. Muchas gracias. Y un tonicol, dicen. Ahí de pasadita. Bueno, saludos. Mía Daniela Galicia Miranda, te están felicitando por tu cumpleaños. 7 años estás cumpliendo. Muchas felicidades de parte de tu familia. Saludos, Mía. Felicidades también a Flor Elisa Corrales, que está cumpliendo años en Santa Ana, Choix, de parte de sus hijos, de su esposo. Felicidades, Flor. Felicitaciones para Aranza Elizabeth, que está cumpliendo 11 añitos hoy. Aranza, qué bonito nombre también. Igual que Mía, ¿verdad? Bonitos nombres. Aranza Elizabeth, feliz cumpleaños. Antes de irse a la escuela, me dicen, yo creo que ya va en camino a la escuela. Pues ahí te mandamos el saludo de parte de toda tu familia. Es cumpleaños de la maestra Silvia Villanueva Torres. Escuchen, Valle de Allende, Chihuahua. De parte de su comadre Olga y su familia en Guasave, la quieren mucho. Saludos también a Armando Ramírez, que también está cumpliendo años hoy, también de parte ahí de Olga, de toda la familia en Guasave. Saludos, Silvia. ¿Dónde es esto? Valle de Allende, en el estado de Chihuahua. También felicitamos a Marcelina Félix, que cumplió años ayer, pero nos escucha en Tamazula, Durango, y por alguna situación no nos pasaron el reporte ayer de parte de Angelita Astorga. Muchas felicidades, Marcelina, por su cumpleaños. A nuestro amigo Alonso Hernández, que hace mucho tiempo que no lo veo, le mando un saludo y un fuerte abrazo por su cumpleaños. Pero años, que no tenemos el gusto de saludarte. También estamos felicitando hoy a José Aispuro Calderón, a Pepina Aispuro. Muchas felicidades por tu cumpleaños, mi estimado José. Saludos a todas y a todos, cumpleañeras y cumpleañeros, para ustedes aquí, Las Mañanitas.
1: Parte de su amigo Juan Álvarez y Los Mitos MX.
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0: Estamos felicitando, antes de ir al reporte agropecuario, nos quedó pendiente la felicitación, acá nos va llegando, a Luz Estela Burgos. Felicidades, Luz Estela, por tu cumpleaños. Escucha en la colonia Constelación. Muchas felicidades. Y también felicitamos a Jimena Lisset Medina Rodríguez, que también es su cumpleaños, cumple 20 años hoy, de parte de su tía Ofelia Medina, que la quiere muchísimo. Le van a festejar por allá. Muchas gracias por el mensaje. Claro que sí, con mucho gusto. Y vamos ahora sí, ya está lista nuestra compañera Blanca Peinado. Vamos al reporte agropecuario.
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6: Muy buenos días, les saludamos este miércoles 3 de junio de 2026 y le tenemos lista la sección agropecuaria y pesquera de Línea Directa. Los productores de trigo confían en que el gobierno de Sinaloa autorice un apoyo emergente de 400 pesos la tonelada y sobre ello nos informa Héctor Corrales.
7: Ante la caída drástica en los rendimientos de la cosecha de trigo en Sinaloa, requieren de un apoyo emergente del gobierno de Sinaloa de 400 pesos por tonelada y están a la espera de que haya una respuesta positiva de la autoridad a favor del sector, declaró Baltasar Hernández Encinas. El presidente de la Unión de Productores Unidos en el Valle del Carrizo explicó que el gobierno de Sinaloa proyectó un gasto de 400 millones de pesos para el complemento a la comercialización del maíz, pero ese cultivo también tuvo una disminución en los rendimientos y por lo tanto no se utilizará todo el recurso y puede canalizarse al trigo.
8: Voy a hacer todo lo posible por cumplir ese apoyo emergente que usted está requiriendo. Nosotros le dimos alguna alternativa, esperemos que sirva de algo. El maíz está proyectado más rendimiento de lo que hubo realmente. Entonces, como tiene un colchón de 1.400 millones, pues ahí le va a sobrar.
7: Con información de Blanca Peinado para Línea Directa, Héctor Corrales.
6: Este mes de junio se espera que inicie la recuperación en los embalses de las presas de Sinaloa, las cuales se ubican al 15.3% de su capacidad de conservación, de acuerdo a los datos proporcionados por la Comisión Nacional del Agua. Las 11 presas con sistema de riego tienen una reserva de 2.419 millones de metros cúbicos y 1.435.5 millones de metros cúbicos más comparativamente con la misma fecha del año pasado. En información del sector pecuario, los ganaderos del municipio de Salvador Alvarado han podido prevenir la muerte de bovinos. La información a detalle nos las presenta Sabas Espinosa.
9: A pesar de las condiciones de sequía que se han presentado en los últimos años en la región, el sector ganadero de Salvador Alvarado ha logrado enfrentar los periodos críticos sin registrar pérdidas de ganado por falta de agua. Así lo aseguró el presidente de la Asociación Ganadera Local, Giovanni Insunza. El dirigente ganadero explicó que una de las estrategias que ha permitido mantener la actividad productiva ha sido la gestión de infraestructura hidráulica, particularmente mediante la construcción de pozos en coordinación con la Unión Ganadera Regional. Indicó que recientemente se concretó la perforación de alrededor de 16 pozos para fortalecer el abastecimiento en distintas comunidades. Además del tema del agua, señaló que la Asociación Ganadera ha impulsado acciones para garantizar la alimentación del ganado durante las temporadas más complicadas, mediante programas de apoyo con pacas de forraje y la adquisición de maíz y sorgo para los productores.
10: Yo no tengo registro de que se haya muerto algún animal en algún año por falta de agua. Bien que mal, salimos con la temporada con agua. Aparte de hemos entrado mucho en programas de pozos, de alrededor de 16 pozos hicimos ahora con la Unión Ganadera. Ahorita andamos con las pacas. De hecho, yo ya entregué 7.000 pacas sin ningún costo.
9: Para Línea Directa informó Sabas Espinosa.
6: Con esto cerramos la sección agropecuaria y pesquera de Línea Directa. Que tenga usted un excelente día.
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0: Vamos a revisar en un minuto cómo andamos con las reservas de agua en Sinaloa, que siguen bajando gradualmente en algunas presas. Estas son las 11 presas que están en operación en la entidad. Tenemos la presa Colosio, que ya bajó el 21.6% de su capacidad. Esto es consumo humano. Ya se supone que se suspendieron todos los riegos agrícolas, ¿no? En Choix, la presa Colosio, ahí está, el 21.6%. En el Fuerte, la Miguel Hidalgo, al 5.9%. Y la José Ortiz Domínguez, al 17.6%. En el municipio de Sinaloa tenemos las presas Gustavo Díaz Ordaz al 22.4% y la Guillermo Blake al 24.8%. En Guamuchil la presa Eustaquio Buelna al 14.6%. En la zona centro tenemos tres presas en Culiacán, la López Mateos al 9.4%, la San Alona al 18.7% y la Juan Guerrero Alcocer al 17.6%. En Cozalá la presa López Portillo al 14.1% de su capacidad. Y en el OTA, la presa Aurelio Benassini está al 49.6%. El promedio ponderado se mantiene igual que ayer. Las 11 presas en su conjunto están al 15.3% de su capacidad total de conservación. Es el reporte oficial de la Comisión Nacional del Agua.
4: Espera la siguiente información sobre el estatus de las presas en Sinaloa.
0: Vamos a la pausa, regresaremos con más información más adelante en la mesa de análisis. A menos de 2 semanas del inicio de la Copa Mundial de Fútbol, que por cierto Línea Directa le tendrá cobertura especial, estaremos ahí en el escenario, en la cancha, en el estadio, en la inauguración y en los juegos de la selección mexicana y toda la información. Pero bueno, hay una confrontación de la Coordinadora Nacional de Trabajadores de la Educación con el gobierno federal, ya ha subido de nivel, hubo manifestaciones muy fuertes ayer, y la pregunta es si la CENTE puede boicotear el Mundial. Y la pregunta es, ¿qué debe hacer el gobierno ante esta situación? Está en YouTube, en vivo, en nuestra transmisión en vivo está la encuesta, ojalá puedas participar. 3 opciones de respuesta. ¿Qué debe hacer el gobierno ante los intentos de boicot del Mundial por parte de la Coordinadora Nacional de Trabajadores de la Educación, la CENTE? ¿Mantener el diálogo y la tolerancia? ¿Negociar con los maestros o endurecer las medidas contra bloqueos? Esta es la encuesta, será el tema en la mesa de análisis, pero antes más noticias. Continuamos.
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12: Estamos de regreso, en este momento a las 7:42. Vamos con nuestro compañero Roberto José Pacheco en la Cámara de Diputados, el llamado que hace la presidenta de la mesa directiva por estas diferencias entre los gobiernos de Estados Unidos y México, estos dimes y diretes entre el embajador Ronald Johnson, el embajador de Estados Unidos, y la respuesta de la presidenta Sheinbaum. Vamos contigo, Roberto, ¿cómo estás? Buenos días.
13: Así es, Víctor, te saludo con mucho gusto, muy buenos días. Bueno, la presidenta de la Cámara de Diputados, Kenia López Rabadán, quien por cierto anda muy activa en estos tiempos preelectorales con miras al 2027, se ha pronunciado porque al gobierno mexicano, en lugar de estarse peleando con el vecino país del norte por el problema del narcotráfico, pues debería de encontrar puntos de coincidencia, todo ello para garantizar la seguridad de la población. Dice Kenia López que no se trata de ideologías partidarias, sino de la seguridad de los mexicanos. Indicó que el impacto de la venta, consumo y distribución de drogas daña a todos los países. Y puso de ejemplo, Víctor, que cuando le ofrecen a un hijo, a un familiar, un amigo la droga, pues no le preguntan de qué partido político es. Cuando desaparecen o asesinan a alguien, pues no tampoco preguntan de qué partido político es. Entonces lo que se requiere, dice, es cooperación para enfrentar este flagelo. Escuchamos lo que dijo.
14: Esta discusión última no se trata de soberanía o no, se trata de combatir a los narcos, de detener a quienes dañan a nuestro país. Imagina la cantidad de vidas que se salvaron con la destrucción del narcolaboratorio en Chihuahua.
13: Bueno, y en medio de la negociación del T-MEC, la presidenta de la Cámara de Diputados apela a la sensatez del gobierno mexicano para no estarse peleando con nuestro mayor socio comercial. Al contrario, dice, se deben encontrar los puntos de coincidencia en donde la seguridad llegue a nuestro país y se pueda proteger a las familias en México. Pues son declaraciones recientes de Kenia López, que como te digo, anda muy activa, mi estimado Víctor.
12: Sí, bueno, sí, lo hemos visto y seguramente, bueno, político que se empieza a mover es porque está pensando en las siguientes elecciones, pero está haciendo su trabajo también, así que de manera natural el muestreo, ¿no?
13: Así es, mi estimado Víctor. De esto estaremos pendientes hoy. Más marchas aquí en la capital del país, que por cierto se ha convertido, estamos ahora sí que somos presas de la gente, la mayoría de la población, ojalá y el día de hoy pues ya llegue a una solución en gobernación. Esperemos que eso sea para bien.
12: De eso hablaremos precisamente en la mesa de análisis en unos minutos. Muchas gracias, Roberto.
13: Hasta luego, Víctor, buen día. Gracias.
12: Roberto José Pacheco desde la Cámara de Diputados.
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12: Bien, nos da mucho gusto saludar esta mañana, vienen representantes del Centro Estatal de Transfusión Sanguínea de Sinaloa. Está Fernanda Zazueta Zavala y Olga Salas Wilson. ¿Cómo están? Buenos días.
15: Buenos días.
12: Bienvenidas. Bien.
15: Buenos días, muchas gracias por el espacio.
12: Fíjense que nos encontramos en la calle, literalmente. En la calle nos encontramos y me llamó la atención que están realizando una campaña para conseguir donadores voluntarios. Y, ¿cómo le llaman? Voluntarios, sí.
15: Voluntarios y altruistas.
12: Y altruistas, exactamente, de sangre, ¿no? Tenemos un problema bastante serio con la sangre, la disponibilidad de sangre cuando se presentan de emergencia en los hospitales. Siempre nos llegan aquí servicios sociales y se solicita sangre, ¿no?, de tal tipo. Y las familias, pues, desesperadas porque no tenemos sangre suficiente en los hospitales. Tenemos ahora un centro estatal de transfusión sanguínea, pero nos falta lo más importante, ¿no? Por cierto, me comentaban, vamos a empezar por acá, me comentaban que viene ya el aniversario, el día del donador de sangre, ¿o de qué estamos hablando?
15: Sí, cada 14 de junio como tal, sí. OMS, OPS, autoridades estatales, uh-huh, federales, nos involucramos en conmemorar y pues incentivar esta

0: códigos de urgentes que hay que resolver, el caso de las mujeres embarazadas. Sí. La razón de ser de ahora de este centro estatal como tal es no solamente estar captando, sino ir a promocionar, ir a buscar ese donante, que la sangre esté en los hospitales, sí, para cuando el paciente lo requiera, no que el paciente tenga que estar buscando.
1: Olga, en ese sentido, no hay suficientes donadores de sangre.
0: Suficientes donadores de sangre altruistas, el porcentaje es bajo, sin embargo, hemos tenido incremento. Anteriormente teníamos un 2%, 3%, ahorita estamos casi en el 8% a nivel nacional.
1: ¿Por qué creen que, y vamos a escuchar a Fernanda Sassueta, qué dice la gente cuando les piden donar sangre? ¿Por qué se niegan algunos?
2: Bueno, una de las limitantes es por mitos, creencias que tienen que pues no son nada ciertas. Por ejemplo, muchas personas piensan que por el hecho de tener tatuajes no pueden donar. Nada más se tienen que pasar 12 meses para poder donar. Otra de las limitantes es que no sé cuándo lo voy a necesitar. Si dono hoy, no sé si el día de mañana pueda necesitar algún familiar. Nosotros aquí lo que estamos buscando a través de esta campaña es tener una gran cantidad de donadores altruistas para tener un abastecimiento suficiente para que las personas no tengan la necesidad, como dijo la química Olga, de ir a donar, sino que siempre tengamos las unidades de sangre necesarias para que se puedan llevar a cabo las cirugías, para que si ahorita hay una urgencia, pues podamos controlarla de una manera eficiente. Asimismo, pues también el hecho de nosotros promover lo que es la donación de sangre, también estamos buscando sangre segura, ya que la sangre más segura es del donador altruista, ya que es la persona que por voluntad propia decidiera donar sin necesidad de recibir algo a cambio.
1: Exacto, o sea, altruista, voy a donar sangre para quien la ocupe.
2: Así es.
1: Ahora, me están preguntando, ¿cuál es el tipo de sangre más escaso, más difícil de conseguir?
0: Generalmente son los grupos de RH negativo.
1: RH negativo.
0: Ajá, o negativo, ajá. A negativo, AB negativo, ellos. Pero ajá, el grupo más común, que es el O positivo, muchos dicen, pero donde quiera se encuentra, pero por lo mismo, es el que más se transfunde. Entonces, sí, realmente así como decir, es que hay que seleccionar solamente de un grupo, no, porque al momento todos los grupos son muy valiosos.
1: Ahora, ¿qué estudios se realizan para que una persona pueda donar sangre? ¿Tienen que hacerle estudios de laboratorio?
2: Sí, se hace lo que es una biometría hemática y uh-huh, se hace lo que son pruebas de serología. Asimismo, pues también un médico revisa y supervisa pues que el donante pues tenga se encuentre en condiciones necesarias para poder donar.
1: ¿Hay alguna edad óptima para donar sangre?
0: 18 a 65 años, así nos los marca nuestra norma.
1: ¿Menores de 18 no?
0: No, menores de 18 años no.
1: Eso es. En este escenario, digamos, de urgencias, cuando de pronto nos llegan aquí personas desesperadas, es que nos urge conseguir sangre porque van a operar a mi abuelita y no hemos encontrado este tipo de sangre. No debiera de ser así, ¿no?
0: No debería. Nosotros como centro estatal proveemos a 11 hospitales, toda la zona centro, desde Angostura hasta la Cruz de Elota. Entonces, tenemos una ruta establecida. Tenemos comunicación como tal con los jefes de esos servicios de transfusión y ellos a su vez con los directivos y los médicos. Cuando el médico sabe que va a realizar una cirugía compleja o que existe un caso que se le ha complicado al paciente poder tener donadores, pues nos los pueden comunicar y nosotros como centro estatal veríamos las opciones para resolverlo. Justo este fin de semana se envió el apoyo para la paciente trasplantada del Hospital General de Culiacán de unas plaquetas, fue de un donante que ya estaba allí en el centro estatal, se resolvió la urgencia. Entonces es muy importante que como personal de salud estemos involucrados, sí, que sepan que se pueden acercar al centro estatal de la transfusión sanguínea y que como sociedad responsable podamos involucrarnos. Los que trabajan en empresas que nos den el espacio para poder acudir a promocionar, que inviten a sus colaboradores, justo de algunas empresas han tenido ese contacto con nosotros y ellos se han convertido en donantes voluntarios. Inclusive aprovechamos cualquier oportunidad. Cuando algún reportero el año pasado

0: alguien fue a cubrir nuestro evento y sí. ese mismo día donó.
1: Aquí nos, otro mito. Dicen que si donas sangre, engordas.
0: Es falso.
1: ¿Es falso? Fíjate, ¿cómo esas creencias impiden que muchas personas donen sangre nada más por eso?
0: Así es.
1: ¿Lo han escuchado eso ustedes?
0: Sí, es frecuente, y en cada donación, todo el personal con el que contamos, químicos, médicos, que están altamente capacitados, pues resuelven esas dudas en el momento.
1: Una persona dice aquí que pues buscaron sangre y eso les respondía a la gente, no, es que voy a engordar si dono sangre, ¿no?
2: No, es totalmente falso.
1: Falso, completamente falso. ¿Qué consecuencias puede tener si una persona dona sangre para el donador?
2: Ninguna. Al contrario, pues hay muchos beneficios, porque por ejemplo, uno de los beneficios al momento de donar sangre, pues es que nos sirve como un chequeo general de salud, hacemos estudios. Otro de los beneficios...
1: ¿No le cuestan al que va a donar?
2: No, le cuestan, son totalmente gratuitos. Asimismo, pues, otros de los beneficios que se obtienen es que cuando usted está donando sangre, pues, se generan nuevas células sanguíneas, lo que hace que prevengamos infartos a futuro.
1: Sí.
2: Eso es otro de los beneficios.
1: Me dicen que si hay una estatura mínima para donar sangre.
0: No, esas estaturas no tienen que ver. Sí valora el médico el índice de masa corporal, pero pueden acercarse. La verdad es que a veces inclusive los diabéticos creen que no pueden donar, pero un diabético controlado, no insulino dependiente, puede donar.
1: Me dicen, eso del chequeo sí es real y es gratis. Si te sirve, tienes la oportunidad de ver cómo anda tu sangre. Una pregunta final. ¿Cuál es el mensaje más importante? Aquí sí quisiera pedirles a las dos que quisieran darle a una persona que nunca en su vida ha donado sangre. ¿Qué mensaje?
2: Pues que se animen a vivir la experiencia, porque al momento de donar sangre, pues se salvan hasta 3 vidas.
1: Sí.
2: Asimismo, pues también me gustaría comentar que todas las personas altruistas que han donado sangre a nuestras instalaciones, también, si en algún momento ellos llegaran a necesitar de nuestro apoyo, también se lo vamos a brindar.
1: Eso es muy importante. ¿Qué mensaje le daríamos a alguien que nunca ha donado sangre, por lo que sea, finalmente nunca ha querido donar?
0: Que se involucre, porque el simple hecho de dar vida pareciera algo muy sencillo, nada más que lo conecten y que done, pero esto conlleva a la mejora de un paciente. Es una vida. Entonces, cada vez que nosotros contribuimos de esa manera, pues estamos, aparte de promocionar nuestra mejor salud pública, nos sirve para sembrar esa semilla del cambio en futuros donantes. Somos como un ejemplo para alguien más. Y estar conectados de esa manera a través de la sangre, pues es algo realmente muy valioso.
1: Hay que pensar también que si el día de mañana un familiar nuestro necesita sangre y no hay sangre disponible, pues lo vamos a lamentar, ¿no?
0: Así es.
1: Y todos quisiéramos que si se presenta esa necesidad, esa urgencia, tengamos bancos de sangre con los tipos de sangre suficientes.
0: Reservas suficientes.
1: Sí, con la reserva suficiente. Bueno, ahora sí, lo más importante, ¿a dónde acudir? ¿A dónde llamar? Es decir, yo quiero donar sangre. Seguramente hoy, después de escucharlas, algunas personas podrían decir, yo quiero aportar un poco de mi sangre para salvar a alguien que lo necesite.
2: Muy bien, que acudan a nuestras instalaciones del CETS, del Centro Estatal de la Transfusión Sanguínea de Sinaloa. Nos encontramos a un costado del Hospital Pediátrico. Pueden acudir a donar de lunes a viernes de 7 a 2:30 de la tarde, los fines de semana y días festivos a partir de las 7 de la mañana. Importante, pues la campaña es del 1 al 5 de junio.
1: Bien.
2: Sin embargo, pues esto es definitivo.
1: Ahí está abierto el Centro Estatal de... ¿Es Centro Estatal de...?
2: De Transfusión Sanguínea.
1: Transfusión Sanguínea, que está a un costado del hospital pediátrico. Ahí nos encontramos en ese pedacito, nos encontramos ayer, antier, ¿verdad?
0: El día lunes.
1: Exactamente. Y para aquellos que están escuchando en Los Mochis, en Guasave, en Mazatlán, estamos en los 20 municipios del estado, ¿cómo y a dónde acudir para donar sangre?
0: Mochis, en la zona norte, cuenta con un banco de sangre. Mazatlán, en la zona
1: ¿dónde
0: sur.
1: ¿Dónde está el banco?
0: Es en Hospital General de Los Mochis, y en Mazatlán, en Hospital General de Mazatlán.
1: Sí.
0: Sin embargo, como centro estatal, que ahora somos órgano regulador del marco normativo de sangre en todo el estado, también los invitamos a que acudan a donar a IMSS, a ISSSTE, Hospital Civil, a los privados. pero de alguna manera particular al centro estatal en este momento, porque nosotros cubrimos 11 hospitales de la zona centro. Bien. Y las donaciones altruistas que recabemos se van a enviar a Hospital General, Hospital Pediátrico, Hospital de la Mujer, Navolato, sí, Badiraguato, Mocorito, Angostura, La Cruz de Lota, Pueblos Unidos y Cosala.
1: ¿Cruz Roja tiene banco de sangre?
0: Cruz Roja no cuenta con un banco de sangre.
1: No cuenta. Pero entonces, ahí están las opciones, acercarse a los hospitales del IMSS, del ISSSTE, ahí pueden donar sangre.
0: También pueden donar.
1: De manera altruista.
0: Altruista, y con nosotros al centro estatal.
1: Pues les agradezco mucho que hayan venido esta mañana. Gracias por estar aquí para hablar de ese tema tan importante para todos.
0: Muchas gracias a usted por el espacio.
1: Muchas gracias, Fernanda Zazueta, Fernanda y Olga. Sí, muchas gracias. Estamos acá precisamente con Olga Salas Wilson y Fernanda Zazueta Zavala. Qué buen trabajo en beneficio de los que están realizando. Felicidades. Nos da mucho gusto ver gente como ustedes aportando a la sociedad de esta manera. Vamos a la pausa y volveremos con más noticias en Línea Directa. 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

0: Son las 8:03. Vámonos a los deportes.
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0: Y vamos con Charlie Castro con toda la información de los deportes esta mañana. De miércoles 3 de junio, se acerca el Mundial, Charlie, buenos días.
3: Buenos días, Víctor, buenos días al auditorio de Línea Directa. Pues ya falta poco para el inicio del Mundial. Hay selecciones que ya arribaron a sus campamentos base, otras que ya se han tomado la foto oficial. Y bueno, este es el caso de la Selección Nacional Mexicana, quien continúa su preparación rumbo a la gran inauguración de la Copa del Mundo. Y como parte de sus preparativos, el equipo comandado por Javier el Vasco Aguirre visitó el Museo Nacional de Antropología, un recinto que sirvió como el escenario perfecto para tomar la fotografía oficial. Ahí estuvieron presentes los 26 jugadores que van a defender los colores nacionales en esta justa veraniega. Junto a todo el cuerpo técnico y directivos visitaron el museo y posaron frente a la Piedra del Sol, una de las piezas más emblemáticas del patrimonio cultural nacional y que está representada en jersey que utilizará la selección mexicana. Así que la foto oficial ya fue el día de ayer tomada y por supuesto México se alista para una nueva Copa del Mundo. Y el más información del Mundial, Sudáfrica y Japón llegaron a México con mariachi norteño previo al Mundial, y es que el ambiente mundialista invade cada vez más el país y hoy las emociones ascendieron aún más, esto después de que las selecciones de Sudáfrica y Japón llegaran a suelo nacional el día de ayer martes, ya para concentrarse a pocos días de la inauguración de la máxima justa del verano. Los africanos arribaron al centro del país para instalarse en Pachuca, escenario donde van a concentrarse a lo largo de toda la participación de la justa mundialista. Por otro lado, los asiáticos llegaron directo a Monterrey para descansar después de un largo viaje e iniciar sus entrenamientos rumbo al Mundial. Hay que recordar que Japón solamente va a estar algunos días en la Sultana del Norte y de ahí se va a trasladar a su campamento base, que lo tiene en los Estados Unidos. Así que muy atentos porque Sudáfrica y Japón ya están en México. En más información, el Cibacopa reveló el día de ayer por la noche el calendario de las semifinales, los cuales van a arrancar este próximo viernes 5 de junio con el platillo principal entre Los Ángeles de la Ciudad de México y los Astros de Jalisco, esto en Zapopan, Jalisco. El día sábado habrá par de juegos, la Ciudad de México contra los Astros de Jalisco en el segundo juego de la serie de semifinales, mientras que Guasave se va a meter a la arena de los Halcones de Ciudad Obregón para medirse en el primero de la serie el día sábado 6 de junio, mientras que el segundo de la serie entre sinaloenses y sonorenses será el domingo 7 de junio. ¿Para cuándo se estarían reanudando las actividades de los primeros dos juegos? La serie se va a trasladar a la Ciudad de México el 9 de junio, mientras que la serie entre Guasave y Obregón se estaría reiniciando el próximo 10 de junio en Guasave. En más información, Eddie Reynoso alaba la experiencia de Marco Verde y lo compara con Saúl "El Canelo" Álvarez, y es que el reconocido entrenador Eddie Reynoso fue cuestionado sobre el pugilista sinaloense Marco Verde. Hizo un naciente camino dentro del boxeo profesional, el amplio repertorio de cualidades que ha mostrado sobre el encordado es la posibilidad de que el mazatleco pueda emular lo hecho por Saúl "El Canelo" Álvarez y ser la nueva cara del boxeo. Y es que estos cuestionamientos llegan en vísperas de que será el sexto pleito profesional del nativo de Mazatlán, quien ahora pues se va a presentar, ¿no?, en la frontera del país para medirse al noqueador David Camacho, esto en una velada de emociones donde una vez más planea salir con su brazo en alto para mantener su invicto. Sinaloa abre con par de medallas en el surf dentro de la Olimpiada Nacional CONADE 2026. La disciplina del surf sigue siendo pues un verdadero escaparate importante para los sinaloenses en los últimos años, con la llegada de nuevas generaciones que están dando resultados positivos a nivel nacional. En este caso, las jóvenes surfistas Alice Lizárraga y Ángela Romina González aportaron par de preseas para la delegación sinaloense al finalizar en la primera y segunda posición dentro de la modalidad bodyboard femenil que se está realizando en Bahía Banderas, Nayarit. Enhorabuena para Sinaloa con par de preseas más en el surf. Y para finalizar, Víctor, con la información de los deportes, se viene el Día Mundial de la Bicicleta y ya están invitando a la rodada en el centro de la en el Cerro de la Memoria, en Los Mochis, y es que en el marco de los festejos por el Día Mundial de la Bicicleta, bajo el lema Sinaloa, el movimiento se va a realizar en Los Mochis, una rodada de convivencia deportiva que también se va a efectuar de forma simultánea en toda la entidad. Esto se dio a conocer el día de ayer por parte del titular del IMDA, Pablo García Cota, quien señaló que la convocatoria para la rodada del Día Mundial de la Bicicleta es abierta a la ciudadanía en general. Víctor, amigos del auditorio, es lo más sobresaliente de los deportes.
0: Muchas gracias, gracias Charlie.
3: Muchas gracias Víctor, atentos a México, buenos días.
0: Atentos ahí al Mundial, gracias Charlie Castro, los deportes.
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0: Ha despertado interés la entrevista sobre la donación altruista de sangre, altruista y voluntaria de sangre. Podemos salvar vidas donando sangre antes de que sea urgente, ¿sí? Y quizás algún familiar pueda necesitarlo. Los bancos de sangre deben estar listos. Es la campaña de donación de sangre del 1 al 5 de junio, pero después de esa fecha tú puedes ir a donar sangre a cualquier institución, pero principalmente en el Centro Estatal de la Transfusión Sanguínea, que está por el Boulevard Constitución, ahí a un ladito del Hospital Pediátrico. Nos preguntan que si es necesario ir en ayunas para donar sangre. No, no es necesario, no es. Ahora sí que desayunar algo ligero antes de la donación, evitar alimentos, eso sí, con mucha grasa, mucho condimento, chorizo, tocino y frituras de preferencia, pero si desayunas eso, pues no hay problema. Eso sí, ¿qué se recomienda? Beber agua, por lo menos un medio litro de agua antes de ir a donar, y evitar consumo de alcohol. Están comentando aquí, muy importante, 24 horas, al menos 24 horas antes de consumir alcohol, para apoyar a esta gran campaña de donación altruista y voluntaria de sangre. Vamos a una pausa, son las 8:10, volveremos con información nacional e internacional, tenemos los espectáculos y a las 8:20 la mesa de análisis.
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15: Vamos rápidamente a lo más relevante de la información nacional e internacional y vamos contigo, Axel. Axel Avendaño, buenos días.
16: ¿Qué tal, Víctor? Muy buenos días al auditorio de Línea Directa. Pues bueno, el Aeropuerto Internacional de la Ciudad de México, a 8 días de que se inaugure el Mundial de Fútbol, ayer registró una falla importante, se desplomó una estructura metálica de un puente peatonal a las afueras del aeropuerto de la capital del país, lo cual dejó daños materiales y provocó afectaciones a un automovilista que transitaba por el lugar en ese momento. El hecho ocurrió alrededor de las 7 de la tarde de ayer, cuando la estructura se desprendió de forma repentina, provocando la activación de los protocolos de emergencia, tanto por el personal de seguridad como por parte de las autoridades de protección civil. Esto a 8 días del Mundial, y hoy también se está previendo que haya manifestaciones a los alrededores del aeropuerto de la Ciudad de México, por lo que pues el panorama se ve complicado en la capital del país. Y en más de la información, ya compareció el ex fiscal de Chihuahua por el caso del narcolaboratorio que fue desmantelado en la Sierra del Pinal en ese estado, y donde se dio la presencia de agentes de la Agencia Central de Inteligencia de Estados Unidos. César Jáuregui fue citado y dio información relevante para el esclarecimiento de los hechos. Así lo anunció el vocero de la FGR, Ulises Lara, y vamos a escucharlo.
17: Fue recabada la entrevista ministerial como testigo del exfiscal general del estado de Chihuahua, la cual se llevó en las condiciones previstas en el Código Nacional de Procedimientos Penales. En dicha diligencia, el testigo entrevistado aportó información relevante para el esclarecimiento de los hechos.
16: Escuchamos al fiscal, el vocero de la Fiscalía General de la República, continúa las investigaciones sobre el caso Chihuahua. Y para terminar, Víctor, hablando de Estados Unidos, de 600 metros fue localizado un túnel clandestino fronterizo entre México y Estados Unidos. Era utilizado para llevar drogas desde Tijuana, Baja California, hasta San Diego, en el vecino país. 600 metros lo usaban para transportar cocaína. Afortunadamente ya fue desmantelado. Víctor, auditorio, el reporte.
15: Muchas gracias, Axel.
16: Pendiente, muy buenos días.
15: Buenos días, son las 8:17.
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15: Ocie, ¿cómo estás? Muy buenos días.
0: Buenos días, Víctor. Muy bien, gracias. Feliz mitad de semana para todos.
15: Igualmente para ti.
0: Vamos rápidamente con la información de los espectáculos. Hay buenas noticias porque Rod Stewart va a regresar a México, considerado uno de los artistas más grandes de la música de rock. Rod Stewart anunció su regreso a México como parte de Final Run, la gira mundial con la que se va a despedir de los escenarios. El artista ofrecerá 3 conciertos los días 9, 11 y 13 de septiembre en Monterrey, Guadalajara y Ciudad de México, respectivamente. Rod Stewart es uno de los artistas más exitosos de todos los tiempos y ha vendido más de 250 millones de discos a nivel mundial. Es el mes Pride y ayer se confirmó que la creadora de contenido Paola Suárez, integrante de Las Perdidas, será invitada especial y formará parte del talento artístico que encabezará la marcha LGBTQ+ en Culiacán. Además, las icónicas artistas Rax, Gia John de RuPaul's Drag Race y también Moon, la más draga, serán coronadas como reinas del Pride Culiacán 2026. La cita es el próximo sábado 13 de junio. Cristian Castro ya no es soltero otra vez. Pues resulta que el pasado fin de semana, durante un concierto, el cantante presentó a Vanessa Ríos como su nueva pareja. Y como la canción, Cristian se enamoró de una fan, ya que habría conocido a su novia el pasado mes de mayo en la Feria Nacional de San Marcos en Aguascalientes. A casi un mes de los hechos, el cantante de Azul la subió al escenario, donde cantaron incluso algunos fragmentos juntos y también fueron captados en el camerino, mostrando el afecto mutuo que existe. Su relación tiene lugar luego de que el pasado 27 de abril se diera a conocer por la empresa de regiomontana Victoria Cuné que se encontraba en una relación con Castro, refiriéndose a él como su novio. Y pues Víctor, él dijo que no, que eran solo colegas de trabajo, y ahora pues un mes después ya tiene, ahora sí tiene novio.
15: Como dice de mi racho, hijo de tigre pintito.
0: ¿Así sí era Loco Valdés?
15: Pues imagínate nada más.
0: Imagínate, ¿no? Nada más. Y pero ya, bueno, para cerrar, Víctor,
15: el público lo quiere mucho, Cristian.
0: Sí,
15: ¿no?
0: Sí, está loco.
15: Es un tipazo.
0: Pueden participar en las redes sociales de EXA Culiacán y también en radio por publicidad gratis, porque por los 15 años de EXA son 15 días de publicidad gratis para tu negocio.
15: Qué buena promoción esa, ¿eh?
0: Sabemos
15: que hay que hacer.
0: Que sobre todo, ahí viene, es registrarte, sí, contar una anécdota de tu negocio, pequeña o mediana empresa, y son 15 días de publicidad gratis de radio y también un reel profesional por ahí, spots, menciones, entrevista, programa en vivo. Y pues esto es en apoyo a todo Culiacán. Tienen que ser negocios de Culiacán. Y pues muy emocionados de cerrar ahora sí los festejos oficiales de los 15 años de EXA.
15: ¿Ya con eso cierran?
0: Ya con eso cerramos, ahora sí. Y el lunes, si me lo permites, me gustaría dar a conocer al ganador aquí en la tercera emisión de
15: Línea
0: Directa.
15: Con mucho gusto, con mucho gusto.
0: Aquí conoceremos a ese negocio ganador.
15: Perfecto, muy bien.
0: Gracias, Víctor.
15: Gracias. Ocie Leal, en los espectáculos.
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15: Vamos a la pausa, estamos de regreso en la mesa de análisis de Línea Directa. ¿Puede la Coordinadora Nacional de Trabajadores de la Educación boicotear el Mundial de Fútbol en la Ciudad de México? Las manifestaciones han subido de tono. Ayer se pusieron pesaditos los maestros, muy pesados. Y la pregunta es, ¿qué debe hacer el gobierno federal y el gobierno de la Ciudad de México con la CENTE? ¿Qué va a hacer? 3 opciones de respuesta en la encuesta que está en YouTube y es el tema en la mesa de análisis. Continuamos.
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15: Estamos ya de regreso, estamos en la mesa de análisis de Línea Directa en este miércoles 3 de junio. Saludamos a nuestros compañeros en la mesa. Jesús, ¿cómo estás? Buenos días.
36: Hola, ¿qué tal, Víctor? Buenos días para los compañeros, buenos días para el auditorio.
15: Hola, Juan, buenos días, ¿cómo estás?
37: Buenos días, hola, estimada audiencia.
15: Armando, buenos días.
38: Buenos días, compañeros, es un gusto estar con ustedes.
15: Bueno, pues ya lo comentaba nuestro compañero Charlie Castro, unos días ya prácticamente menos de 2 semanas del inicio de la Copa del Mundo, la Copa Mundial de Fútbol. En la Ciudad de México, la confrontación, el conflicto con entre la Coordinadora Nacional de Trabajadores de la Educación y el gobierno federal ha subido de tono, pero bastante. Está en un nivel máximo y la pregunta es, ¿van a tolerar las autoridades esto a unos días del Mundial? Vamos a ver imágenes de cómo se puso ayer en la Ciudad de México. Las protestas ya no se limitan a marchas y plantones. Maestros disidentes han bloqueado vialidades estratégicas, han realizado acciones de presión en edificios públicos, han derribado murallas ahí que les instalaron estas vallas. Las figuras instaladas como parte de la promoción del Mundial, la Ciudad de México, han causado daños materiales. El conflicto coloca al gobierno de la presidenta Claudia Sheinbaum y al gobierno de la Ciudad de México frente a un dilema. Por un lado, existe el derecho a la protesta y la obligación de mantener abiertos los canales de diálogo. Por otro, México está a punto de recibir uno de los eventos más importantes del mundo y cualquier alteración podría afectar la imagen internacional del país. De por sí, ya ve cómo nos traen. La propia CENTE ha utilizado la cercanía del Mundial como una herramienta de presión política, aunque oficialmente niega buscar un boicot directo, pero esto pues, está muy claro, mire. ¿Son maestros? Es la pregunta que nos hicieron hace rato, pues, imágenes. ¿Las acciones recientes de la CENTE siguen siendo una protesta legítima o ya cruzaron la línea hacia otros actos que afectan a terceros y al patrimonio público? ¿Qué debe hacer el gobierno con esto? Bueno, pues abrimos la mesa, Jesús.
0: Bueno, es que ya falta muy poco. La próxima semana comienza el Mundial. Pues y entonces estos, digamos, estos profesores, por llamarlos de alguna manera, algunos sí, otros no. Es que algunos no creo que sean profesores. Algunos otros sí, legítimamente, ahí han protestando. Pero bueno, ellos tienen esta característica. La CENTE siempre ha tenido una característica muy beligerante en cuanto a sus procesos de manifestación. No sé si recuerdas que han rapado hasta personas disidentes con su organización en espacios públicos, los agarraban y los rapaban. O sea, son verdaderamente radicales, sí, y violentos. Sí. Pues esa es su forma de transitar. Ellos dicen que no van a un boicot. Yo creo que sí lo están buscando porque es una manera de visibilizar su movimiento que tiene muchas décadas y que ha buscado. Fíjate, y una cosa muy interesante que estaba en reflexión. La mayor parte de los estados en donde la coordinadora tiene el control del sindicato de educación son precisamente los estados que están más atrasados, desafortunadamente, en materia educativa. Entonces es un tema que creo sí tiene una relación, una correlación por lo menos. Ahora, el CENTE, este CENTE, y hay que hablar, estamos hablando de la CENTE con C, ¿no?
15: Sí, la coordinadora.
0: La coordinadora hizo un planteamiento de alianza con propietarios de palcos de la Ciudad de México para ayudarles a, pues, a buscar. Hay un problema ahí en el estadio Banorte ahora, o el estadio Azteca, porque se supone que los dueños de palcos entraron en una controversia con la FIFA respecto a si los iban a poder usar o no. Se pusieron de acuerdo unas cosas, no quedaron al final de todo contentos, pero pues no son un movimiento masivo. Pues ¿cuántos pueden ser dueños de palcos y plateas ahí en el estadio? Pues son pocos, algunos con una capacidad económica importante. Pero bueno, ahora resulta que la CENTE, este movimiento de izquierda radical, se quiere unir con los dueños del capital, los dueños, para poder hacer un, pues es un frente común para poder visibilizar este problema y en conjunto pues atentar contra el Mundial, que creo no lo van a lograr. ¿Qué va a terminar pasando? Yo creo que esa es parte de lo que vamos a estar comentando en la mesa. Pues los van a, pues a poner en cápsula, van a, en su legítima protesta no por hacer, pero estoy seguro, como lo han hecho en otros mundiales donde las cosas se ponen con tensión, pues van a tener que, pues, limitarlos a que su protesta sea fuera de por los escenarios mundialistas, que esos, me imagino, estarían muy bien cuidados.
15: Eso es, vamos contigo, Juan. ¿La gente ya cruzó la línea?
3: No, hombre, la línea siempre la van a ir pateando, la van a ir pateando, y tiene esta línea, y si se la ponen, le ponen otra, y también la va a cruzar. Habían dicho, la línea es nunca tomar los aeropuertos, y ya toman aeropuertos, no en esta ocasión, pero en otras. Es que no se puede jamás, nunca, bajo ninguna circunstancia, cerrar el periférico. Ya lo han cerrado. O sea, la línea que le pongas la van a cruzar, porque alguien una vez dijo, pues las líneas para eso son, para cruzarlas. Entonces ponen una línea a la gente y la va a cruzar. ¿Por qué? Porque así funcionan, así trabajan, y así es como obtienen lo que obtienen. Evidentemente, pues están empujando o están tratando de sacar el mayor provecho bajo esta coyuntura. Lo que ya no entiendo es, pues, ¿qué tiene que hacer el ciudadano común y corriente para evitar esto? Porque el gobierno dice, es que no vamos a caer en provocaciones. A ver, si ves una persona embozada, tirándole palazos a un negocio, rompiendo cristales de un empresario, de un emprendedor, no vamos a caer en provocaciones. Pues sáquense. O sea, quien termina pagando económicamente, jurídicamente, porque tiene que aventarse el tiro, socialmente, pues son los ciudadanos. El gobierno mira que a todo dar, no vamos a caer en provocaciones. Perfecto, pues si tampoco se trata que los agarren a moquetazos, pero esas cosas de encapsular y esa, a ver, cuando el gobierno quiere, puede, pero está dejando crecer un monstruito que ellos crearon, ¿no? Porque durante muchísimos años el régimen actual marchó de la mano de la gente, y no solo eso, les aplaudía y les ayudaba y les facilitaba su movimiento. Ahora resulta que no les gusta. Entonces, así es el poder, así es el régimen. Yo creo que los ciudadanos algo tenemos que hacer ya. Ya tenemos que hacer algo. No estoy diciendo que nos armemos a palos, también a agarros a palazos, pero tenemos que algo que hacer. Si el gobierno ya decidió que no le va a entrar, porque no va a caer en provocaciones, entonces los ciudadanos, señor gobierno, quítese usted, no sirve para nada más que para dialogar, siga dialogando para acá. Los ciudadanos vamos viendo cómo nos organizamos, insisto, no a palazos, no a garrotazos, no igual que ellos, pero creo que llegó el momento en que este tipo de manifestaciones, si ya empieza a afectar a los ciudadanos y el gobierno dice que no le va a entrar, yo creo que ya tenemos que ponernos de acuerdo. Señor gobierno, hágase para allá, póngase a dialogar todo lo que queda, y nosotros ciudadanos vamos viendo de qué manera. Ahorita no tengo ninguna propuesta, no se me ocurre, pero hay miles de personas que son muy creativas que podrán determinar de qué manera también presionar estos grupos de presión que terminan afectando a miles, si no es que a millones de personas, por sus demandas, que pueden ser legítimas o no, repito, pueden ser algunas sí, otras no, a juicio de ellos, pero al final del día creo que ya eso de que nos sigan agarrando de puerquitos a los ciudadanos y el gobierno diga pues no es mi problema y no caeré en provocaciones y dialogaré hasta que el mundo se caiga, yo creo que ya llegó un momento que alguien tome cartas en el asunto.
15: Armando, vamos contigo.
38: La palabra o el término represión siempre ha asustado a todos los gobiernos, le tiene terror
15: desde el 68.
38: Sí, Víctor. Sí. Y a todos los gobiernos, y en este caso el gobierno teme muchísimo ser acusado de represor ante los ojos del mundo, hoy que están volteando hacia México, que es sede de uno de los eventos deportivos más importantes del mundo. Viene el Mundial y la CENTE, la coordinadora, sabe que tiene contra las cuerdas al gobierno federal por este evento, sabe que lo tiene atrapado y está radicalizando estas manifestaciones violentas, la verdad, fuera de control, fuera de aceptación social. No les importa si la gente está de acuerdo o no, si lastiman físicamente a un ciudadano o económicamente a un comerciante con sus actos violentos. No les importa, ellos lo que quieren es que volteen a verlos y que el gobierno dialogue con ellos. Dice, ellos van a dialogar, dice, quieren una mesa de diálogo, pero con la presidenta ahí presente, con la secretaria de Gobernación exclusivamente. Entonces, ¿para negociar qué? Pues las peticiones, la derogación de la ley del 2007,
15: del ISSSTE
38: del 2007, que pues no están de acuerdo ellos con el sistema de jubilación, no están de acuerdo con los Afores, quieren una jubilación en directa en base a su salario y a su antigüedad, etcétera, y piden el 100% de aumento salarial. Están pidiendo cosas que saben que difícilmente en las condiciones del país no les va a poder conceder. Sin embargo, ahí está. ¿Por qué? Porque viene el Mundial y el gobierno no quiere verse represor. Están exigiendo la liberación de presos políticos, dicen ellos. Seguramente hay algunos presos que a través de su vandalismo, su supuesta lucha en pro de la educación, están siendo enjuiciados, pero ahí están, piden el esclarecimiento de Ayotzinapa todavía y otros eventos de esa naturaleza. Están engrosando el pliego petitorio con situaciones del pasado, que quizá tengan justa razón en el sentido de exigirlo, pero el momento que estamos viviendo es crucial. Sí. Y el gobierno está, yo creo que lo tiene contra la pared. ¿Por qué? Por el Mundial que viene. Entonces, ¿qué va a hacer Claudia Sheinbaum? Negociar, pero ¿cómo va a negociar? Por lo que les das una cosa y te van a pedir dos más o tres.
15: Ahí tenemos parte de lo que ocurrió.
38: Ahí está, destruyendo. Ahí. ¿Cómo le justificas ante un niño, un joven, amante, aficionado al fútbol, emocionado porque va a jugar su selección, cuando le están derribando figuras pues que han sido colocadas como emblemas para recibir y celebrar este festejo, esta fiesta deportiva? ¿Cómo le dices, este es tu maestro, mira, el que está destruyendo esto? ¿Qué mensaje le das a esos niños, a esos jóvenes o a los adultos mismos?
15: Bien. Jesús.
0: Son cuatro secciones particularmente las que están en esta alza: la sección 9 de la Ciudad de México, la sección 22 de Oaxaca, la sección 7 de Chiapas y la sección 18 de Michoacán. Estas son las cuatro. Hasta el momento, estas son las cuatro que por lo menos supe están en estas álgidas protestas. Seguramente también habrá, porque también hay presencia de este grupo radical en Guerrero. Y algo importante, a ver, nació en 1979. De 1979 para acá se fueron inquistando en el poder. Incluso este mismo movimiento ha ayudado a su antítesis. Ellos nacieron como una forma de protestar radicalmente ante el sindicato, ante el otro sindicato, el del Bester Gordillo, Vicente. Y ese que es Vicente, ¿no?
38: No, señor. Son desprendimientos, ¿no?
0: Son completamente distintos, son la antítesis. El tema es que en algún, y ahí viene la confusión, sí. Y entiendo por qué, en Oaxaca y en algunos momentos, también líderes de estos movimientos se han incrustado como candidatos del PRD en su momento, como candidatos del mismo PRI en su momento. Es decir, es que ellos buscan a través de esto la representación política, incluso en algunas cámaras. A veces la tienen, a veces no, pero siempre han tenido esta manera de protestar desde el 79 hasta la fecha. Si se les cruza mundial, se les por mundial. Si viene una ¿cómo se llama? Una asamblea de naciones o lo que tenga, que un evento grande en México, ellos son parte de esos movimientos radicales con los cuales hay que pues entender que están ahí. Ahora, pues yo creo que la mejor forma de salvarlo es haciendo lo que se ha hecho. A ver, no les vas a pegar, no los vas a desaparecer. Eso está muy de Díaz Ordaz, ¿no? No vas a, en pro de aquellas Olimpiadas del 68, ponerlos en orden, a como de lugar, no, hombre. A ver, tienes que hacer lo que tienes que hacer, hacer uso de la política, tratar de apaciguarlos, pero si no se puede, pues simplemente hacerlos a un lado de una manera donde pues no los violentes, no los trastoques, y que ellos pues ahí puedan estar. Ahora, de que hay acción penal para ellos, claro que sí, hay por lo menos 75, dicen los profesores, 75 profesores del movimiento, algunos líderes muy reconocidos de su movimiento, enfrentando juicios por toma de casetas, por violación a la ley por daño a terceros, algunos del orden penal, algunos del orden administrativo. O sea, yo creo que respuesta institucional desde siempre ha habido, pero pues digamos que es como que les vale, ¿no? Es más, hay muchos que desde el penal o desde los penales siguen ejerciendo pues activismo político control desde allá, ¿no?
15: Sin bueno, problema. Realmente, antes de la pausa, Juan, ¿tiene capacidad realmente la CENTE para afectar el desarrollo del mundial o su influencia está siendo sobreestimada?
3: ¿Cuántas personas necesitas para bloquear Calzada de Tlalpan para llegar a la Azteca? 200 personas. Con que te pongas en Calzada de Tlalpan, te fuiste, o periférico, con eso, si tienen capacidad, claro que la tienen, perfectamente, porque no necesitas los miles, los cientos de miles en la calle, 200, 500 personas en los puestos, en los puestos donde vas a causar mayor daño, lo haces, ¿eh? Repito, ahí te pones en Calzada de Tlalpan, o periférico sur, para llegar al Azteca, y te fuiste, ¿eh? No necesitan más, no necesitan estos miles manifestando, ellos, aparte son expertos en saber dónde atorar y cómo atorarlo. Es más, con que cierren el Zócalo con igual 400 personas que no nos permitan pasar al FIFA Fest, imagínense las primeras planas en el mundo. Se cancela el FIFA Fest por protestas en México. La gente a eso se dedique, de eso vive. Claro que tienen la capacidad, porque no es una capacidad tumultuosa, no necesitan los miles de personas en la calle, lo único que necesitan es valor, ganas y la inteligencia de saber en qué zonas, y ellos tienen décadas sabiendo cómo estrangular la Ciudad de México y algunas zonas de los estados como Oaxaca, Michoacán, que saben dónde pegar y van a tener la mayor repercusión. Evidentemente lo saben, claro que lo van a hacer si el gobierno federal se los permite y si no consiguen lo que traen. Yo sí creo, pues no pueden cancelar el mundial, pues es imposible, pero que sí lo van a hacer complicado, sí lo creo, creo que van a conseguir sus planas nacionales, internacionales, eso sí creo, las planas de los periódicos, y vamos a ver hasta qué tanto le toleramos, porque el fantasma del 68, pues ahí está muy, justo antes de la Olimpiada, por lo mismo, por protestas, salió el gobierno a tratar de parar las protestas, y este gobierno se va del otro extremo, déjenlos que hagan lo que les pegue la gana, y solamente lo vamos a tratar de resolver con diálogo, así que la respuesta es relativamente sencilla, sí, sí tienen la capacidad.
15: Bien, vamos a una pausa. Estamos planteando una pregunta para ti. Estás en YouTube, está en la transmisión en vivo. Ahí tenemos la encuesta. ¿Qué debe hacer entonces el gobierno, tanto el gobierno federal como el gobierno de la Ciudad de México, ante las protestas de la Coordinadora Nacional de Trabajadores de la Educación rumbo al Mundial? Ya vimos imágenes para quienes están en línea directa televisión, YouTube y Facebook. Ahí está la encuesta en YouTube. Hay tres opciones de respuesta. Al final daremos a conocer, como siempre, el resultado. Vamos a la pausa en radio y nos quedamos aquí en redes.
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8: Estamos aquí de regreso después de la pausa en radio. Estamos en la mesa de análisis. Estamos revisando las manifestaciones de la Coordinadora Nacional de Trabajadores de la Educación. Dice una persona aquí, no, la intención no es boicotear el mundial. Pues está muy claro que sí. Yo, si está usted viendo las imágenes de lo que está pasando en la Ciudad de México, todo nos queda claro que la intención es boicotear el mundial.
9: La pinta, si no hay solución, no rueda el balón, dice si la
8: sí, pinta. Sí, exactamente.
9: Ahí está.

0: sigan haciendo.
1: Pero eso no resuelve el problema.
0: Ah, bueno, pues con diálogo, ¿cómo se resuelve? Piden y doy, piden. Ah, bueno. Lo otro es ya la protesta. Ahí sí, yo sí mandaría a la fuerza pública a encapsularlos. Porque lo hace el gobierno, a ver, lo hace seguido el gobierno, vaya en cápsula. Lo hace cuando hay manifestantes, por ejemplo, incluso cuando se manifiestan los bloques negros en los movimientos de mujeres últimamente, agresivas y todo, y lo saben controlar. A ver, cuando quieren, pueden.
1: ¿Por qué tantas consideraciones con la gente?
0: Porque son sus aliados, a ver, tampoco hay que decirlo así tan feo, pues son sus aliados, les ayudaron a llegar al poder, se entienden, se usan, se utilizan, se necesitan. Por eso, porque son sus amigos, son sus camaradas.
1: Pero, oye, estos no son aliados.
0: A ver, es tu mostrito. ¿No? Los monstruos hacen cosas de monstruos, pero es tu mostrito. Saben que ahorita están haciendo esto, pero si mañana los ocupan para una cosa, ahí van a estar al pie del cañón. O sea, evidentemente, repito, un monstruo, pues tú tienes un dragón, difícilmente controlas al dragón, hace cosas de dragón, pero si es tu dragón, lo vas a utilizar cuando quieras utilizarlo. Este mostrito es de ellos. Ahorita pues está haciendo cosas de monstruo, es lo que hacen, pues está en su naturaleza, no puede hacer otra cosa. Entonces por eso no los paran. Si quisieran ya lo pudieran haber hecho. A ver, con el tiempo de Peñanito más o menos tenían controlado a la gente, ¿eh? Más o menos los tenían controlados. Los últimos 3 años de Peñanito la gente ya no hacía estas cosas, ¿eh? Ya los tenían de alguna manera, por las buenas, por las malas, con dinero, sin dinero, ahí más o menos los tenían. Pero este monstruito volvió a tomar forma y no los quieren detener. Porque ahorita sí le está haciendo un relajo, pero sabe perfectamente el régimen que el año que viene, si lo necesitan, ahí van a estar, al pie del cañón.
1: Eso es. Armando.
2: Pues yo no quisiera tener un amigo, un aliado de esa naturaleza que me esté exhibiendo ante el mundo como un gobierno que no cumple con el sistema educativo, el apoyo que tiene abandonados a los maestros. Es lo que venden esa idea, ellos, su lucha, que está desatendido el sector educativo, los salarios de hambre, leyes que van en contra de sus derechos legítimos de jubilación, etcétera. Entonces ese es el mensaje que están mandando y que quieren mandar al mundo hoy que está en el mundial y que están todos los ojos puestos aquí en México. Yo insisto, es la herramienta que tienen para presionar en estos momentos. Que bueno, yo no sé, han sido amigos en algún momento, pero ahorita no están actuando como amigos ni como aliados, están actuando como enemigos del gobierno en turno. Entonces al gobierno federal, por supuesto que no le gusta que un movimiento como el de los maestros exhiba a su gobierno ante los ojos del mundo y que lo exponga ante la posibilidad de ser reprimido con un grupo radical que se enfrente a granaderos, a gente que quiere bloquear, como propone Juan, encapsularlos. Tienen fuerza para movilizarse, tienen al parecer recursos. El movimiento de la gente a nivel nacional, se habla de que son alrededor de 300,000 elementos que forman la coordinación, la coordinadora. Entonces ponle que 20,000 logren reunir, que digan este día necesitamos movilizarnos, 10,000 gente en la Ciudad de México. ¿Qué escándalo? ¿Cómo los encapsulas? ¿Cómo los encapsulas? ¿Cómo lo evitas que te hagan un desorden y que te boicoteen de alguna manera el juego inaugural del Mundial? Entonces, la verdad, es un problema serio lo que tiene el gobierno, pero la pregunta que hace Víctor es puntual. Sí. ¿Hasta dónde el gobierno de México debe ser tolerante con esta manifestación violenta y agresiva de la gente?
3: Jesús. Pues Enrique Peña Nieto y el gobierno de Vicente Fox tuvieron la clave en San Salvador Atenco. Ellos también le entraron duro, ¿no? Y Amnistía Internacional, la Corte Interamericana de los Derechos Humanos documentaron violencia extrema en el tema, como trataron a Salvador Atenco. Era otro pueblo que estaba en rebeldía por el entonces tema del aeropuerto, que al final ni se terminó viendo. Y fíjate, pues es que esas son las formas, pues, ¿cómo quieres entrarle a los cocolazos y entrarle con todo, rompiendo la cara al que sea? Ahí hubo muertos, desafortunadamente, en Atenco. O, pues más bien, pues poniéndolos por aparte. A ver, les aseguro que estos de la gente no van a interrumpirle el mundial, van a ver. Del mundial vamos a hablar, del evento como tal, no va a ser tal. Los van a alcanzar a bloquear y los van a poner, porque exactamente los conocen, saben cómo van. Y además les decía en el corte, hay una parte fundamental. Estos liderazgos no todos son liderazgos auténticos que van por el movimiento, no. El gobierno tiene parte y tiene formas de poderlos desarticular con negociaciones que van mucho más allá de concederles las plazas que dicen ellos quieren tener o el aumento salarial.
1: Plazas que no trabajan, que, por cierto. Por supuesto. Porque ahorita, por ejemplo, ¿cuántos hay ahí?
3: Nada, o sea, ahí están.
1: Hay miles ahí.
3: Esos estados que decía, los estados donde está la coordinadora, son los estados que...

0: pues peor están en el tema educativo, donde más carencias hay. Ellos no ven por estudiantes, ellos no ven por los alumnos, ellos nunca piden, oye, condiciones dignas para nuestras escuelas, no, ellos ven por ellos, ¿no? Y así tienen muchas décadas.
1: Permíteme la pregunta, ¿por qué el gobierno permite esto?
0: El gobierno lo tiene permitiendo así desde siempre, ¿por qué? Porque es un movimiento que no va a encontrar un punto de acuerdo, son esos movimientos que nacen para generar problemas y bajo ese problema negociar. Es una negociación temporal que se da en las vías formales y en las vías informales. ¿Tú crees que no pagan a la sección 7, por decirle de alguna manera, si es que existe, ¿no? Con un regalito para el líder, le digo, oye, mi líder, ahí acomódese, por favor.
1: ¿Cómo lo han hecho?
0: Ya. Por supuesto. Sí, claro. Y no, ya, y se desaparece, ahí vamos. Es para controlar, es para. O sea, en realidad estos nunca van a tener la solución al conflicto, porque la esencia del propio movimiento es no tener solución para que puedan vivir de ello.
1: Ese es el radicalismo.
0: Estos líderes ya han sido diputados del PRD, ya han sido diputados del PRI, ya han sido, incluso han cogobernado en Oaxaca con el PRI, o sea, y con el PRD en Michoacán, es decir, pues esto siempre anda ahí, buscándose. Siempre.
1: Bueno, ¿qué tendría un mayor costo político para el gobierno? ¿Ceder a las demandas de la coordinadora o permitir que las protestas aumenten y que sigan?
2: No, ceder porque le cuesta billete. El gobierno cuida el billete, el que las protestas siguen, pues,
1: costo político.
2: O sea, a ver, si no va a suceder, pero si toman en las calles y no hay mundial y todo, ni un voto le va a costar al gobierno, hombre. Ni ellos lo saben y lo tienen medido.
1: Entonces no tendría costo político.
2: El dejarlos que crezcan, no. En votos, no, absolutamente. Hacerles caso y darles el dinero, sí, porque les cuesta billete. Hay que pagarle.
1: Es el costo económico.
2: Es el costo económico. Entonces prefieren el costo político, entre comillas, que no lo van a tener, que el costo económico, porque es un billetón lo que les va a costar si les hacen caso. Entonces,
1: pero pues, imagen internacional.
2: Ahí les vale sorbete, van a ganar el 27 de calle en la Ciudad de México y todo, y ellos lo saben. O sea, al final de cuentas lo que les importa es la urna. Les vale sorbete las 500,000 primeras planas que puedan tener en el extranjero, y lo saben y lo tienen medido y estudiado y supervisto, porque en la Ciudad de México van a ganar de calle el 27, así desquician los maestros y lo vuelven a desquiciar. Por eso los dejan, por eso dices tú, ¿por qué los permiten? Pues por eso, porque saben que políticamente, fuera de los que se quejan, los empresarios y eso, en la votación donde cuesta, donde hay consecuencias, ahí sí no hay ningún costo que van a terminar pagando. Por eso los permiten. Yo hago una pregunta. ¿Peña Nieto agarró a garratazo a la gente?
1: No.
2: ¿Y por qué la controlaba? Pregunta, nomás pregunto, ¿por qué? Pues, como sea, a ver, no tengo la.
0: Agarró lo de San Salvador a Tenco.
2: Vuelvo a preguntar. Vuelvo a preguntar. ¿La gente agarró garrotazo? ¿El Peña Nieto agarró garrotazo a la gente?
0: No.
2: ¿Y por qué pudo controlar Peña Nieto la gente? Repartiendo, seguramente, no sé. A ver, todo lo que quiera.
1: Tú responde la pregunta.
2: Todo lo que quiera. Eso es lo que no sé. Lo que estoy diciendo es que se puede. A ver, no sé. Repartiendo, seguramente. A ver, sí. Pero se puede, a lo que me voy. Por eso creo que este gobierno no los controla, porque no quiere, porque se ha demostrado que se puede a billetazos con cosas políticas, evidentemente.
0: Yo no les doy un peso. Nada.
1: Si le preguntas,
0: imagínate.
1: Si le preguntas al pueblo de México, si hace una consulta en redes sociales, si esto debe resolverse con dinero, con negociaciones de plazas y todo lo que están pidiendo, incremento salarial del 100% y todo esto, ¿así debería resolverse, darles gusto a estos maestros de la coordinadora?
3: No es la solución, porque si les resuelves este pliego, van a tener otro pliego mañana, en unos meses más, va a salir otra necesidad, y va a querer otra reforma de esta ley, queremos más privilegios para los maestros. No tienen llenadura, como se dice comúnmente. La verdad de las cosas es que la CENTE para eso nació. Es un grupo disidente que un desprendimiento del CENTE, de gente rebelde, que no va a tener, y que encontró su modo vivendi. Ellos viven de este movimiento, obtienen privilegios, candidaturas, obtienen regidurías desde los ayuntamientos, presidencias municipales, diputaciones locales, federales. Ese es el juego de ellos, y ahí no van a soltar esa mazorca que tienen ellos, como el coche en el hocico, que no, hablo del hocico del coche, no de ellos. Entonces yo creo que no, es difícil satisfacer estas demandas. El gobierno, ¿qué tendrá que hacer? No sé qué va a hacer Claudia Sheinbaum, pero lo cierto es que vivimos en un estado de leyes y derechos. Ellos tienen derecho, sí, a manifestarse. el pueblo tiene el derecho a ser respetado también en sus negocios, en su vida cotidiana, y el gobierno tiene el derecho y la obligación de imponer el orden que el pueblo reclama.
1: Bien, cerramos conclusión, cerramos 30 segundos.
0: Por supuesto que tiene que haber mano dura, pero no tan dura como para transgredir los derechos humanos de las personas. Es decir, no usar la violencia, pero sí usar la inteligencia. Tienen que hacer lo que tengan que hacer para que el mundial pueda seguir su causa y ellos sigan con su lucha. Creo que hay maneras de hacerlo. Hay maneras de no sacarles al ejército y tirarles de balazos, tampoco a las policías estatales y agarrarlos a garrotazos, pero sí hay manera de controlarlos, por lo menos para que no trastoquen pues esta fiesta mundialista, que no nada más es el mundial y lo que puede traer, digamos, culturalmente a la ciudad o a nuestro país, sino también todas aquellas inversiones públicas y privadas que están ahí. Bien. Y que hoy, pues, hoy en día, pues, no las pueden poner estos a... ahí, pues, claro, a la juega, ¿no?
1: segundos.
2: Ayer me dio risa que al líder de los palcos, que traen también un relajo ahí, con usted, Azteca, dijo públicamente que la gente les había ofrecido sumarse a sus... ¿Sí? A su, y tomar, y tomar el Azteca por los dueños de los palcos. Entonces, la gente se va a tomar de donde pueda, de lo que sea, con tal de hacer... Bien.
1: Cerramos, Armando, 30 segundos.
3: Yo le comentaba a Jesús que de un golpe dice, pero sin tumbar, al estilo Canelo Álvarez, golpear sin derribar.
0: Dije que golpes, dije al contrario, ni armas,
3: blandengue,
0: ni golpes,
3: blandos. No,
0: inteligencia, dije, ¿no?
1: Bueno, bueno, vamos a cerrar con el sondeo. ¿Qué dice la audiencia? ¿Qué debe hacer el gobierno ante las protestas de la Coordinadora de Trabajadores de la Educación rumbo al Mundial? Negociar con los maestros, dice el 38%, y el otro 38% endurecer medidas contra bloqueos. El 24% dice mantener el diálogo y la tolerancia, si juntas mantener diálogo y negociar, pues es la mayoría que se opone a que se endurezcan las medidas. Ahí está, bueno, pues no va a estar fácil, vamos a ver. Y la cuenta regresiva del mundial ya comenzó. Nos vamos con esto. Armando, gracias.
3: Gracias, Víctor.
1: Juan, gracias, no, Jesús.
0: Se
1: gracias.
0: Vienen cosas para el mundial, Víctor.
1: Sí, vienen cosas.
0: Buenas.
1: Esperemos que sí. Gracias a la producción. Muchísimas gracias a todo el equipo, a la producción, a todo el estado, pero sobre todo gracias a usted por su compañía. Pásela bien.
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3: 9.2.
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Y con esa inspiración de Ben Ibarra, arrancamos en este miércoles ya ombligué de la semana. Sean ustedes bienvenidos, 9:05 de la mañana. Yo soy Liz Medina. Qué gusto, qué placer me da saludarlos. Y amanecimos tranquis, románticos. Buenísima, buenísima rola del señor Ben Ibarra. Los invito para que me acompañen porque en los próximos minutos vamos a disfrutar de una aventura musical en el tiempo. Pero también, muchachos, vamos a tener promociones por parte de nuestros patrocinadores que estoy viendo que son bastantes, Y hay que aprovecharlas. 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Y vamos a tener temas interesantes que ahorita más adelante los voy a platicar. No me voy a adelantar mucho porque lo que viene, la canción que viene, ojalá esto me durara la quincena, Ojalá lo que dura esta canción me durara toda la quincena, 6:30. Y algo muy curioso, comparando las canciones de esta época, voy a decir con años atrás, fíjense, esta canción dura 6:30, las de ahorita 2 minutos, y las escriben como 20 personas. No soporten. Vámonos mejor con el señor Bryan Adams, algo que suena bastante bien para iniciar el ombligué de la semana, Y pues como quien dice ya Exa Weekend, ¿no? Pues total, es mi programa. Y aquí lo iniciamos cuando yo quiero. Iniciamos, soy Liz Medina, ya lo sabes, en todas partes, ponte Exa.

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1: 9.13.

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3: 9:20.

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Ahí está, ella es La Josa, con una canción originalmente interpretada por Ana Gabriel, Evidencias. Espero la hayan disfrutado al igual que nosotros desde el punto exacto. Estamos en las instalaciones de RSN, aquí en la ciudad de Los Mochis. Ay, en esta aventura musical. 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Me voy con más música, pero pregunta para todos ustedes. ¿Utilizan su teléfono celular como despertador? Ahorita vamos a platicar de esto después de la siguiente canción, que viene en voz de Katy Perry. The One That Got Away, lo que escuchas en Exa FM.

Vanessa, The One That Got Away con Katy Perry a través de la frecuencia exacta, ya 9 de la mañana con 29 minutos. Y atención, porque hoy voy a tocar un tema, bueno, vamos a hablar de un hábito que parece inofensivo, pero que puede estar saboteando tu descanso. ¿Eres de los que usa el celular como despertador? Pregunta seria y va para todos, porque yo entro dentro de las estadísticas, aunque no pareciera, pero pues sí, ¿verdad? Quiero sacarle jugo a lo que se deje al celular con lo que me costó. Pero bueno, ese aparatito, muchachos, que no soltamos ni de día ni de noche, también tiene sus peligros cuando lo conviertes en tu alarma personal. Resulta que me acabo de enterar que dormir con el teléfono a un lado de la almohada no solamente te expone a notificaciones nocturnas y a tentaciones de revisar redes sociales, ¿qué será? ¿2 de la mañana? ¿3 de la mañana? Sino que además puede afectar tu calidad de sueño. Expertos en salud del sueño advierten que la luz azul de la pantalla y la costumbre de tenerlo cerca puede provocar insomnio, dificultad para conciliar el sueño y esa fatiga matutina que ni el café logra borrarla. La recomendación es muy sencilla y casi suena retro, ¿eh? Pero deja tu celular fuera del cuarto y vuelve al clásico despertador de mesa. Así tu cerebro pues entiende que la cama es para descansar y no para seguir conectado. Y piénsalo, ¿eh? ¿A poco no sería más divertido despertarte con el sonido de una, pues una campanita vintage, que ahorita se está usando mucho lo vintage, o incluso, ¿por qué no? Con tu canción favorita en la radio. Suena bastante bien, ¿eh? Bueno, pues ahí está, muchachos. Se los dejo para que lo tomen ustedes en cuenta y denle vacaciones nocturnas a su smartphone y regálense, y bueno, a su sueño regálenle la paz que se merece, ¿verdad? Porque al final, descansar bien es el verdadero lujo moderno. Esos son los lujos de ahora. Vámonos con más música. Después de escuchar a Katy Perry, me voy con la oreja más famosa. Se quedan con la oreja de Van Gogh y esto es Puedes Contar Conmigo. Lo escuchas en Exa FM.

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2: 938.

Las mil y una noches, ¿qué pasé contigo? Dicen las chicas de Flans. Bueno, en su momento fueron chicas. Bueno, vamos a continuar mejor con más música, pero antes de ello, quiero platicarles de Nissan Los Mochis, que se comprometen con tu éxito. 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Me voy con más música, cortesía de Nissan Los Mochis. Se quedan con eso que viene a cargo de Clean Bandit, algo que suena bastante bien. Así es que, a disfrutarlo, ustedes déjense querer.

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2: 9:59.
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1: 10 con 6.

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10: 10:15.

Ahí está mi amiga Miley Cyrus a través de la frecuencia exacta. 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
1: 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Y está Rey con eso que es Qué vida la mía. Ya 10 de la mañana con 25 minutos. Vamos a continuar con más música, pero antes de ello, cuando el romance se convierte en arte, te invito para que descubras el vestido modelo Ange de Loli Scott, novias y 15 años. 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Me voy con más música, se quedan con esto, cortesía de Loli Scott, novias y 15 años. Llega Aerosmith, algo que suena bastante bien para arrancar ya el Exa Weekend. Ah, cómo no. Iniciamos ya el fin de semana en este miércoles 3 de junio del 2026. Yo soy Liz Medina y ya lo sabes, en todas partes, ponte Exa.

Ahí está Aerosmith, que se alista en la programación de Regrexa en este miércoles, ya ombligué de la semana. Y antes de irme con más música, recordarte que Nissan se comprometen con tu éxito. 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Vámonos con eso que viene a cargo de Shaggy. Angel es lo que suena en la frecuencia exacta.

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2: 10:38.

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1: 10:42.
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tenemos para todos ustedes. Así es que no se despeguen, sigan en sintonía. A las 13 horas llega el noticiero de Línea Directa y a las 14 horas he de regresar con la primera emisión de Música Exacta. Hay mucho que disfrutar todavía a través del 98.9 Exa FM. Con permiso, me les voy a ir con eso que viene a cargo de Pitbull, acompañado de Cristina Aguilera. Y es que se nota que ya es inicio de fin de semana. Vámonos con eso que lleva por nombre Feel This Moment. Yo soy Liz Medina y en todas partes, ponte Exa. Adiós.

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2: 10:53.

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2: Son las 11.
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6: Buenos días. Ya es miércoles, estoy con que es martes el día de hoy. Es miércoles y es el tritón de junio 2026. Bienvenidos a una emisión más, completamente en vivo, desde la pujante ciudad bochornosa, calenturienta, ciudad de los Mochis, Sinaloa. Y aquí estamos, en un día más, para seguir compartiendo todos los increíbles éxitos, los que más brillan, los que hacen enaltecer las listas principales del Global World Music. Aquí les vamos a compartir, y obviamente, ¿no?, vamos a recordar a aquellas que se ganaron el aplauso, que se ganaron el premio, la estatuilla, y sobre todo el cariño de todo el público. Soy Pepe Salas, mi línea para estar en contacto. Tacto, cerquita los dos, cerquita de Dios, será lo que soñamos. Que te compre el que no te conoce. Ve dama, 6681-130-989. Ahí está, dejen Cayetanas las sugerencias a nuestro WhatsApp. Muy pendientes porque hoy les tengo una
7: Baby Big Surprise,
6: dijo Chicago. Bienvenidos, buenos días, así iniciamos.

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1: 11:07.

0: 11:10.
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0: 11:15.
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5: 11:18.

0: Ahí está la música sonando a través del 98.9 FM y tenemos aquí una petición, dice, hey, ¿qué nos vas a dar hoy?
1: Oh, qué sugestivo está eso, señora.
2: Estése.
0: Ahorita les voy a decir en punto de las 12, nada más que aguántenme las carnitas, está muy bueno, les va a gustar. Pues ahí les va. 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
6: 11:38.
7: Veintiuno para que sean ya las 12 del mediodía. Y vámonos con más, sí, pero antes de esto, ahí les va este tiro libre que da golazo. 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
1: 11:43.
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1: Ah, fíjense que la esperanza y el creer que todavía hay pues, gente buena es muy bonito encontrarse información como esta. Imagino que ya les han de haber llegado a sus dispositivos, como siempre, sobre el caso de la señora Mary, donde Brooklyn Green, una joven de 21 años, decidió pues, hacer algo para ayudarla. Esta señora trabaja en los cines haciendo labores de limpieza con una avanzada edad. Ya su cuerpo le ha cobrado factura, ya está así, pues agachadita, como cigüeñalito, así su jorobita. Ya está mayor, casi 90 años. Entonces esta chava, en sus redes sociales, pues hizo una fundación, la de, ¿cómo se llama? GoFundMe. Y en menos de 24 horas reunió casi 3 millones de pesos. $140,000 para que esta empleada del cine pueda jubilarse. Y ella misma va a dar ese dinero, pero le dicen los gerentes del cine que dice que le han dicho, ¿no? De que ellas lo apoyan para su manutención, bla, bla, bla. Y dice la señora que no, que eso la mantiene viva. Qué bonito. Bien, por esa gente que es buena de corazón sin buscar un beneficio a cambio. Bien.

0: 11:51.
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3: Superclásica. Tenía muchos años que no escuchaba esta melodía, pero ahí la tenemos, como los grandes clásicos que forman parte de nuestra lista de éxitos. Y atención, si usted dice que está haciendo calor, sí está haciendo un poco de calor, 39 grados, pero se siente feo, ¿ah? Saludos a los amigos del ETG.
4: Un abrazo a todos.
3: Oigan, pues con este calorón que está haciendo en la ciudad, eso no es todo. Hay unas súper ardientes cosas buenas. 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
0: 11:53.

0: 1156.
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0: Ay, Dai Dai, ahí está Dai Dai, el tema de Shakira, el tema oficial de la Mundial, la Serie Mundial del Balompié 2026. ¿No menciona Piqué, va? Vas a ver, güero, güey. Ahí está, vámonos. 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
2: 12:12.
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3: 12:16.

0: Yo menos. Ya no le creo nada a ese hombre yo. Y hay que decírselo, Majito, hay que decírselo. Ojalá esté escuchando, ¿no? ¿Pero de quién hablan? Oh, es un star, es un star. Ya trae cabeza de lomo de. Trae cabeza de lomo de zorrillo ya, ¿no? Ya le pintó la cana. Le pintó la cana. La voy a pensar, la voy a pensar. Me están haciendo una propuesta bien decorosa, nada inapropiada. Y ya me pusieron a pensar. Me pusieron a pensar. Te digo una. Es más, mientras coma, es que como tengo hambre, puedo tomar una decisión equívoca. Entonces mejor ya comiendo, que le caiga este alimento aquí a la lombriz, voy a razonar mejor y te voy a decir, te voy a mandar un mensajito, lo de la comida, ¿va? Gracias. Y aquello, ¿no? Sale, vale. Oigan, pues, ¿qué creen? 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
13: 12:35.
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0: 12:38.
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1: El Papaquetazo 2026. Está muy bueno, está muy bueno. Bueno, pues ya me voy. Faltan unos minutos para que sean ya las 13 horas, la una. A la una, línea directa, para que ustedes ahí se informen con la noticia verificada. 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Permiso.
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3: 12:59.

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0: tal? ¿Cómo le va? Muy buenas tardes. Mucho gusto en saludarle. Soy Víctor Torres. Es la una en punto y esta es la información más relevante registrada en las últimas horas en línea directa. Es la segunda emisión del noticiero de Sinaloa que transmite en vivo a través de las estaciones de radio del grupo RSN. Estamos en la cobertura estatal, estamos llegando a los 20 municipios de Sinaloa a través de las frecuencias radiales de RSN. Y más allá, mucho más allá, estamos en las redes sociales, transmitiendo en vivo en YouTube, en Facebook y en la red social X. Te recuerdo, las alertas informativas de Línea Directa, información verificada, están en lineadirectaportal.com y en nuestro canal de noticias de WhatsApp. Y si tienes algún reporte, de alguna denuncia, reporte de servicios públicos, lo que quieras reportar, comentar, ahí está el WhatsApp activo y el WhatsApp de Línea Directa 6671028836. Y hoy, en las noticias. Corporaciones federales y estatales intensifican operativos en Sinaloa. Hoy se reporta el aseguramiento de 499 explosivos, la detención de más de 50 personas y el decomiso de miles de cartuchos en una semana. En Culiacán, agentes de la Secretaría de Seguridad Federal recuperan dos vehículos con reporte de robo. Hay dos detenidos, dos hombres detenidos durante estos recorridos preventivos en distintos sectores de la ciudad capital. La Comisión Estatal de Derechos Humanos advierte a escuelas públicas, padres de alumnos pueden denunciar si condicionan la entrega de documentos, boletas, certificados o becas al pago de cuotas escolares. Las cuotas no son obligatorias, aunque se pide a los padres que colaboren, no deben de condicionar la entrega de documentos. Si es así, presenten una queja ante la Comisión de Derechos Humanos. Así lo pide esta institución estatal con sus oficinas en todo el estado. Ya tendremos aquí los detalles. Y vamos directamente a los detalles de la información, los operativos y los resultados, la rendición de cuentas por parte de autoridades estatales y federales. En una semana, más de 50 personas detenidas en Sinaloa. Alfredo Beltrán, buenas tardes.
1: ¿Qué tal, Víctor? Muy buenas tardes. Muy buenas tardes al auditorio de Línea Directa. Las autoridades que integran el grupo interinstitucional aseguraron durante el periodo del 25 al 31 de mayo 499 artefactos explosivos improvisados. Detuvieron a más de 50 personas, recuperaron vehículos con reporte de robo y decomisaron más de 8,000 cartuchos en distintos operativos implementados en Sinaloa. La Secretaría de Seguridad Pública del Estado dio a conocer este miércoles 3 de junio que la última semana del mes de mayo las fuerzas orden recuperaron 33 vehículos con reporte de robo, aseguraron 15 unidades por estar involucradas también en algún delictivo y se detuvo 51 personas relacionadas con diversos delitos. En el periodo, las autoridades también incautaron 46 armas de fuego, 8,030 municiones, 299 artefactos explosivos improvisados y 4 granadas, de las cuales 2 anteriores.
0: Estamos un poco ahí con el problema del enlace, pero lo vamos a resolver. Mientras tanto, bueno, repasamos aquí una lectura de estas cifras que nos está proporcionando Alfredo Beltrán de los resultados del Grupo Interinstitucional Sinaloa, Acciones Coordinadas. El primer dato es que las fuerzas federales y estatales mantienen una presión operativa importante sobre los grupos criminales. Esto no quiere decir que pues, la delincuencia está retrocediendo o que ya se ha mejorado la seguridad. No, por supuesto que no. Es solo una muestra de lo que se obtiene en una semana. Decías 499 artefactos explosivos improvisados, 46 armas de fuego. Tú tienes el resto de los datos de este reporte, Alfredo. Volvemos contigo.
1: Así es, este número importante de artefactos y 4 granadas más, porque estaríamos hablando entonces de 503 explosivos, de los cuales en comunicados anteriores, Víctor, se había dicho que habían sido destruidos. También en el combate a la producción de drogas, el grupo interinstitucional aseguró 199 kilogramos de metanfetamina, 24 kilos de fentanilo, 74 kilogramos más de marihuana. Además, se incautaron 13 toneladas y 2,175 litros de precursores químicos. Esto derivado del hallazgo de áreas de concentración para ese tipo de productos nocivos. En ese mismo sentido, también se encontraron 25 áreas de almacenamiento de precursores, así como 2 narcolaboratorios dedicados a la producción de drogas sintéticas. Y para finalizar, Víctor, auditorio, también se aseguró un inmueble, 105 motocicletas, y también fueron desinstaladas 16 cámaras de videovigilancia que se encontraban de manera irregular en la vía pública. Este es el reporte.
0: Estos son los números y bueno, decíamos, Alfredo, el primer punto es que las fuerzas estatales y federales siguen con esta pues con estos resultados, vamos. Es evidente que los operativos están dando resultados, no lo vamos a cuestionar, quizás no los que la sociedad espera, pero ahí está el esfuerzo, ahí están los resultados. 33 vehículos recuperados con reporte de robo, 15 vehículos asegurados en estos operativos, y bueno, llama la atención de la segunda parte de lo que habría que observar, Alfredo, lo hemos comentado ya en otras ocasiones, la magnitud de los decomisos, estamos hablando de las armas, pues revela el tamaño del monstruo con el que se está enfrentando la autoridad en Sinaloa, ¿no?
1: Así es, Víctor, como bien lo señala, se agradece el esfuerzo, lo están haciendo las autoridades, obtienen resultados, y de estas, de estos 503 explosivos, cabe señalar que 200 y una porción más fueron solamente asegurados en el municipio de Badiraguato, que poco hemos sabido de algunos hechos de alto impacto en esta zona. Sí ha habido grandes operativos y detenciones, pero en las últimas semanas solamente se han dedicado al aseguramiento de estos artefactos que bien ya están fuera de las calles. Y bueno, también quisiéramos que este número de detenidos se representara en una baja, en una disminución de los delitos de alto impacto, como es el homicidio que ha sufrido en las últimas semanas aquí el estado de Sinaloa.
0: Sí, y permítame usted que nos está escuchando reiterar el dato, ¿no? O sea, son, vamos a cerrarlo en 500 explosivos. 500 explosivos en una semana asegurados. Esto nos da una idea del armamento y la capacidad operativa que tienen los grupos de la delincuencia. Hace apenas unos años era impensable esto en Sinaloa, ¿eh? O sea, la cantidad de armas, sí sabemos que circulan muchas armas, pero esto ya rebasa completamente todo lo que habíamos visto, pues hace, digamos, 3 o 4 o 5 años, esto no se veía tantas armas, sobre todo explosivos acondicionados para ser lanzados con drones. Este es el nivel de la guerra que se está viviendo en Sinaloa.
1: Así es, Víctor, en años anteriores, del 23... hacia atrás, y déjame decírtelo, hasta el 2010, que tengo la experiencia de dar cobertura en seguridad pública, era mínimo los explosivos, y en ese caso eran de calibre 40, que son de esas granadas que se lanzan con lanzagranadas, vaya la redundancia, pero artefactos explosivos como minas, para ser lanzados desde drones, algunos que son con mecha, que tienen metralla, que tienen clavos adentro, no se había visto esta magnitud que están utilizando ahora los grupos criminales. Esto es nuevo y esto es parte, pues, del conflicto que tienen estos grupos criminales actualmente.
0: En conclusión, lo que estamos comentando es que un aseguramiento de 500 explosivos habla del esfuerzo que están haciendo las autoridades, pero también confirma el tamaño del desafío, del reto que aún enfrentan las autoridades en Sinaloa. Esto, pues, es verdaderamente preocupante. Muchas gracias. Gracias, Alfredo.
1: Muy buenas tardes.
0: Alfredo Beltrán, vamos ahora con Manuel Aceves. La presidenta Claudia Sheinbaum habló hoy en la conferencia de prensa desde Palacio Nacional sobre la detención del Gavito y dijo que se ha logrado reducir la cantidad de homicidios durante su gobierno, pero falta mucho por hacer. Manuel, buenas tardes.
2: Buenas tardes, Víctor. Audiencia, efectivamente, la presidenta de México, Claudia Sheinbaum Pardo, destacó la captura de Gabriel, conocido como el Gavito o el 80, y afirmó que las acciones emprendidas por el Gabinete de Seguridad son una muestra de que el gobierno federal mantiene operativos contra integrantes de grupos delictivos en distintas regiones del país. Durante su conferencia de este miércoles, la mandataria federal hizo referencia a la detención de este integrante de alto nivel del cártel de Sinaloa ocurrida en días recientes. Al responder a cuestionamientos sobre la estrategia de seguridad, la presidenta sostuvo que las autoridades están actuando con base a la ley y mediante órdenes de aprehensión o casos de flagrancia delictiva cuando se realizan las detenciones. Esto fue lo que dijo al respecto.
3: Ayer o antier se detuvo a un miembro del cártel de Sinaloa por parte del gabinete de seguridad, de una jerarquía muy alta. ¿Cómo? Pues con la ley en la mano. Hay orden de aprehensión, se detiene, o en caso de haber alguna flagrancia. No se nos puede decir que no estamos actuando.
2: Añadió que no puede afirmarse que el gobierno federal permanezca inactivo frente a la violencia, pues aseguró que durante su administración se ha registrado una disminución importante de los homicidios. Hay que recordar también que Gabriel, alias el 80, fue detenido durante un operativo realizado la noche del lunes, esto en el sur de Sinaloa, como parte de las estrategias que se están poniendo en marcha en la región para contrarrestar la presencia de los grupos delictivos. Víctor, esa es la información.
0: Sí, no, pues, nadie niega el esfuerzo que está haciendo del gobierno federal de Sinaloa, pero falta mucho, mucho todavía por regresar la tranquilidad. Aunque han bajado los homicidios en el porcentaje diario, de acuerdo a las estadísticas del Sistema Nacional de Seguridad Pública, lo cierto es que la gente en las calles pues sigue percibiendo el miedo no se va de las situaciones que, bueno, pues no ha terminado esto. Simplemente desde el fin de semana pasado y lo que va esta semana, pues han repuntado los homicidios.
2: Víctor, y hay que también comentar, adelantar que está por llegar un destacamento de elementos militares a Sinaloa para reforzar las acciones, porque particularmente en mayo tuvimos un repunte en los homicidios, según los datos de la propia Fiscalía General del Estado, que arrojan 123 casos, y que pues ya se eleva conforme en comparación con los otros meses, Víctor.
0: Sí, así ha estado, baja y luego sube, y esta semana decíamos, nada más ayer fueron 10 personas asesinadas ya en el reporte de la Fiscalía. Muchas gracias. Gracias, Manuel.
2: Buenas tardes.
0: Buenas tardes. En Guasave, lo que ya se veía venir, por homicidio doloso están investigando la privación de la libertad y posterior muerte de un jugador de fútbol ampliamente conocido, ¿sí? José Carlos El Choche. Vamos contigo, Marta. Liliana Castro, buenas tardes.
4: ¿Qué tal, Víctor? Buenas tardes también al auditorio de Línea Directa. Precisamente por el delito de homicidio doloso, la Fiscalía General del Estado abrió una carpeta de investigación en la muerte de José Carlos El Choche, reconocido futbolista guasavense, quien había sido reportado como ausente, cuyo cuerpo fue localizado una semana después por sus propios familiares. De acuerdo con la información que fue proporcionada por el vicefiscal Zona Centro Norte en Sinaloa, Jesús Arnoldo Serrano Castelo, el caso ya es investigado por la Unidad de lo Penal Especializada en Homicidios Dolosos de la región de Angostura, la cual trabaja en coordinación con el agente del Ministerio Público para esclarecer los hechos y determinar quién o quiénes fueron los responsables. Escuchemos.
5: Se inició una carpeta de investigación que se está integrando por el homicidio doloso. Se destaca ahí el contacto de los familiares. Hemos estado cuidando precisamente ese acercamiento con ellos. Según nuestro registro no había ficha de búsqueda, pero sí contábamos o sí había el antecedente de que estaba ausente esta persona. Son golpes, la causa de muerte son golpes, y estamos trabajando en establecer líneas de investigación. Aún no tenemos identificado y estamos trabajando en identificar todas las líneas de investigación posible.
4: El vicefiscal en la Zona Centro Norte indicó que han tenido comunicación constante con los familiares de la víctima, quienes fueron los que localizaron a este futbolista tirado sobre unas tierras de cultivo en la calle 100 y Canal 27 de esta ciudad de Guasave, y luego fue trasladado al Hospital General IMSS Bienestar, donde confirmaron su deceso. Dijo que están al pendiente de la integración de la carpeta. Aquí, respecto a la desaparición, Víctor, mencionó Serrano Castelo que según los registros oficiales no existía una ficha de búsqueda emitida, no hubo una denuncia por desaparición, sin embargo sí tenían conocimiento de que esta persona se encontraba ausente. Descartó que previamente la familia se hubiese acercado a alguna unidad de la fiscalía para poder reportar un levantón o la desaparición de esta persona a efecto de que las autoridades apoyaran en la búsqueda. Sin embargo, tenían el conocimiento de las campañas de apoyo que se dieron a nivel ciudadanía a través de las redes sociales. Aquí, sobre todo, en cuanto a la necropsia, confirmó que fue por golpes la causa del fallecimiento. Ese es mi reporte.
0: Sí, lo que ya se esperaba, de acuerdo a las primeras investigaciones, se confirma. Fue asesinado a golpes y es el delito que está investigando la Fiscalía. Estamos dando seguimiento a este caso también. Marta, muchas gracias.
4: Buenas tardes.
0: Buenas tardes. El delito, privación ilegal de la libertad y homicidio. Y por cierto, Guasave está entre los primeros 4 lugares del estado con estos casos de levantones o privaciones de la libertad. Vamos con Ararac Salomón, nos tiene información sobre esto. Ararac, buenas tardes.
6: ¿Qué tal, Víctor? Buenas tardes, saludos al auditorio de Línea Directa. El municipio de Guasave se ubica como el cuarto en el delito de privación ilegal de la libertad a nivel estado, de acuerdo con cifras oficiales de la Fiscalía General del Estado, esto en datos correspondientes a los primeros 5 meses de este año 2026, de acuerdo con los datos del organismo autónomo. Durante el mes de enero en el municipio de Guasave se denunciaron 7 privaciones ilegales de la libertad. Posteriormente, en el mes de febrero fueron 6, en marzo aumentó a 9 la cifra, en abril se registraron 7 casos y en mayo concluyó con 5 denuncias oficiales ante la gente del Ministerio Público por privaciones ilegales de la libertad, dando un total de 34 personas que fueron víctimas de ese delito hasta lo que va de este año, ubicando al municipio de Guasave como el cuarto con más casos registrados en lo que va del año, inclusive por encima del municipio de Ahome, que cuenta con un mayor nivel de población. Víctor, el reporte.
0: Ahí están los datos, es la Fiscalía, ¿verdad?
6: Efectivamente, Víctor, son datos oficiales de la Fiscalía General del Estado. Guasave se ubica solo debajo de municipios como Culiacán, Mazatlán, sí, y el de Nahualato.
0: Muchas gracias, Sarará, que regresamos contigo más adelante. Y vamos con Sandra Solís, el coordinador general del Consejo Estatal de Seguridad, Miguel Calderón. Considera que Culiacán ya requiere otro penal a la altura de las circunstancias que está enfrentando la capital del estado por los hechos violentos registrados este fin de semana y por todo lo que se ya conoce del penal de Aguaruto, ¿sí? ¿Y qué vamos a hacer con este penal, el que se tiene actualmente? ¿Qué propone Miguel Calderón? Sandra Solís, buenas tardes.
7: Buenas tardes, Víctor, buenas tardes al auditorio. Luego de la riña que se registró en el centro penitenciario de Aguaruto, en Culiacán, donde fallecieron 7 hombres, el Consejo Estatal de Seguridad Pública lamentó el suceso y planteó la valoración de cerrar el penal y construir uno nuevo con diferentes parámetros y criterios de seguridad. El coordinador general Miguel Calderón Quevedo señaló que es necesario presentar la propuesta a expertos para evaluar cuál es la mejor estrategia para que mejoren las condiciones del penal de la capital del estado. Escuchemos.
8: Sin duda, que en un penal tengamos la apariencia de que el real gobierno no es el del Estado mexicano, pues es una mala señal. Y efectivamente que la pugna del exterior también tenga un reflejo al interior, que es una de las líneas de investigación, entiendo.
7: Para el 2026, el gobierno del estado anunció una inversión de 100 millones de pesos para la rehabilitación de los centros penitenciarios de Culiacán, Mazatlán y Ahome, que lleve a mejorar la infraestructura con tecnología y más custodios para su operación. Al respecto, el coordinador general del Consejo Estatal de Seguridad Pública indicó que desconoce los motivos o los avances que se tienen sobre estos proyectos. Sin embargo, comentó que este será un tema que se abordará en la próxima reunión que tendrá con autoridades. Mi reporte, Víctor.
0: Y entonces lo que está planteando el coordinador del Consejo Estatal de Seguridad es que se inhabilite, digamos, este penal y se construya uno nuevo de alta seguridad.
7: Así es, Víctor. Este es un planteamiento que ya se había puesto sobre la mesa en anteriores ocasiones y que de nueva cuenta lo está planteando el Consejo Estatal de Seguridad Pública. Y mencionaba pues que primero se tiene que hacer una evaluación por expertos y por esto se tendría que dar pues este seguimiento o conocer bien los avances que se tienen con esta inversión estatal.
0: Bueno, pues un penal de alta seguridad, consultando aquí datos de la Secretaría de Gobernación, puede costar entre 2,000, a ver, déjame checar, entre 2,500 y 4,000 millones de pesos. La pregunta es, sí, se debe gastar tanto dinero para construir un nuevo penal y darles la atención adecuada a los internos que cometen delitos. Es que es un asunto complicadísimo de entender, ¿sí? El costo anual, Sandra, fíjate nada más, datos de la Secretaría de Gobernación, del Gobierno de México, cada interno en los centros penitenciarios, en las cárceles del país, nos cuestan, y digo nos cuesta porque los que pagamos impuestos, con ese dinero se paga todo, ¿sí? 1,000,000 de pesos al año, cada interno, ¿sí? Así, el costo de los sistemas, pues el sistema penitenciario, y bueno, pues, ahí está. Muchas gracias, Sandra.
7: Buenas tardes.
0: Buenas tardes. Difícil de digerir, ¿no? La cantidad, 1,000,000 de pesos al año cuesta cada interno de los penales, su manutención y todo, ¿no? Bueno, otros apuestan a la prevención del delito. Se está llevando a cabo, en esta ocasión fue en la colonia Santa Fe, en Mazatlán, está haciendo un trabajo con la Feria de la Paz, que está recorriendo todo el estado. Vamos con Félix Rodríguez, que nos tiene el reporte. Félix, buenas tardes.
9: Buenas tardes, Víctor Auditorio. Así es, familias del fraccionamiento Santa Fe recibirán durante 2 días atenciones y podrán acceder a los programas sociales que ofrecen dependencias de los 3 órdenes de gobierno con la segunda Feria de Paz que se lleva a cabo en Mazatlán como parte de la estrategia que busca atender las causas que generan la violencia en el municipio. En el Parque Sendero de Paz de dicho fraccionamiento, José Luis Gómez Núñez, director general del sistema DIF Mazatlán, agradeció el apoyo de la presidenta Claudia Sheinbaum para impulsar el Mazatlán, uno de los ejes de la Estrategia Nacional de Seguridad Pública, que es la atención a las causas. Escuchemos.
10: Es muy importante este tipo de acciones que se están llevando de manera conjunta para llevar un propósito muy importante y muy indispensable para el puerto de Mazatlán. Y por supuesto también agradecer a la doctora Claudia Sheinbaum que esté volteando hacia Mazatlán, por supuesto para reforzar los trabajos que está realizando nuestra presidenta, la licenciada Estrella Palacios Domínguez.
9: Por su parte, María Guadalupe Laquino Salinas, coordinadora de los territorios de paz, destacó, Víctor, que la instrucción de Claudia Sheinbaum es hacer un gobierno de territorio y en esta actividad los sembradores de paz toca cada puerta en el fraccionamiento Santa Fe para conocer las necesidades de los habitantes. Víctor, auditorio, es la información.
0: Muchas gracias. Gracias, Félix. Aquí el profesor Honorio González, en Mazatlán, por cierto, me escribe y dice, es que son dos cosas distintas. $1,000,000 al año cuesta cada interno, ¿sí? Lo dijimos, así fue. Ese, pero esa parte, la construcción, sí, la construcción de un nuevo penal está entre 2.500 y 4.000 millones de pesos. Eso cuesta. Y le doy un dato más, ¿sí? A usted que nos escucha con este, con esto que, pues sí. Mire, en el más reciente, en Quintana Roo, en Guanajuato se construyó un penal recientemente. 3.750 millones de pesos. Y sí, la pregunta que nos hace el profesor es, ¿no sería más rentable construir más, en lugar de más cárceles, invertir dinero en más escuelas? Ahí está, deporte, ¿sí? Pues, creo que está para pensarse, ¿no? Bueno, vamos con Xiomara Ramírez. En otros asuntos, se sigue atendiendo por parte de Comisión Federal de Electricidad a los usuarios que están presentando quejas por altos cobros. También el ayuntamiento está en la gestión ante la CFE para que instalen módulos. Tenemos información sobre esto. Xiomara, buenas tardes.
11: Buenas tardes, Victoria, auditorio de Línea Directa. Así es, con el propósito de atender a cada uno de los ciudadanos inconformes con las altas tarifas en los recibos de la Comisión Federal de Electricidad, del ayuntamiento instalará a partir de mañana las mesas de negociación. Así lo informó la presidenta municipal, Ana Miriam Ramos Villarreal. Abordada por medios de comunicación, la mandataria local precisó que recibirán a los ciudadanos en un horario de las 9 a las 14 horas en el patio del Palacio Municipal. Señaló que personal de la Comisión Federal de Electricidad se encargará de escuchar a cada uno de los usuarios para después buscar alguna alternativa de acuerdo a sus necesidades. Escuchemos.
12: Tuvimos acercamiento la semana pasada con el superintendente de Comisión Federal de Electricidad, quien pues mostró una muy buena apertura aquí en Culiacán. El día de mañana se inicia una mesa de trabajo ahí en las instalaciones del patio del Ayuntamiento de Culiacán. Mañana estará esta mesa de trabajo, pero la próxima semana nos dejarán ya un módulo pequeño en donde estará una persona designada por ellos, que igual estará recibiendo a la ciudadanía que se acerque con nosotros.
11: Ana Miriam Ramos Villarreal explicó que el único requisito para acudir a las mesas de negociación es presentar el recibo de la luz. Puntualizó que tras la reunión que sostuvo hace unos días con autoridades de la CFE, el compromiso fue que no le corten la energía eléctrica a los habitantes de Culiacán. Esa es la información, Víctor.
0: La pregunta es, ¿se está cumpliendo Comisión Federal de Electricidad con no suspender el servicio a las personas que han presentado quejas? Si usted es alguno de ellos y le cortaron el servicio y había presentado su queja, es importante que nos pase el dato para enviar la información. Sí, fue muy clara Comisión Federal de Electricidad, Xiomara, decir a los usuarios que les llegó muy alto el recibo, deben de presentarse en las oficinas o en alguno de los módulos para pedir una aclaración. Si no lo hacen y llega la fecha de corte, le van a cortar. Está claro, hay que pedir una aclaración y queda constancia, y en ese momento, si la fecha de corte es el día siguiente, no le van a cortar hasta que se aclare la situación. Pero es importante que acudan a las oficinas de la CFE o a los módulos de la empresa paraestatal. La Fiscalía General del Estado realiza ya la última verificación o inspección en el inmueble que resultó afectado en la Plaza Fiesta Las Palmas para presentar ya los dictámenes periciales. Avanza la investigación. En ese sentido, vamos contigo a Manuel Casas. Te saludo en Los Mochis. Buenas tardes.
13: Muy buenas tardes, Víctor, y auditorio de Línea Directa. Una comitiva de la Fiscalía General del Estado de Sinaloa, encabezada por la Directora General de Investigación Pericial, estuvieron realizando una nueva inspección al interior del Centro Comercial Plaza Fiesta Las Palmas de Los Mochis la mañana de este miércoles 3 de junio. Así como habría informado a medios este pasado martes, la Fiscal General del Estado, Claudia Zulema Sánchez Condo, se requirió y se consiguió la autorización para dicha introducción hacia el Centro Comercial con la intención de poder finalizar los procesos de investigación que hacían falta. Fue alrededor de las 11 de la mañana del día de hoy cuando arribó el equipo de especialistas en temas periciales liderados por la maestra Cindy Fuentes, titular de la Dirección Estatal de Investigación, donde informó que acuden a la ciudad de Los Mochis por el tema de la inspección pendiente y los puntos que faltan por valorar para darle cierre a este asunto. Escuchemos.
14: Venimos a hacer una inspección final del siniestro para poder establecer, una vez que ahorita ya hay condiciones para que el personal pueda acudir y pueda ingresar, hacer una inspección final para revisar algunos puntos para poder concluir con los dictámenes periciales para que se establezca pues la responsabilidad.
13: Este dictamen es de suma importancia para esclarecer el origen del siniestro, deslindar responsabilidades y poder proceder con el cobro de pólizas e indemnizaciones, ya que al momento son más de 40 denuncias interpuestas por comerciantes por daños culposos, así como el caso de las 6 personas que perdieron la vida. Víctor, el reporte.
0: Bien, pues ya está avanzando la investigación, esperaremos la información por parte de la fiscalía y veremos, pues lo que importa en este momento a los comerciantes es que se agilicen las investigaciones para que inicie la reconstrucción de la plaza y puedan reanudar actividades lo más pronto posible. Esto todavía va a tardar. Muchas gracias, gracias Emanuel. Y vamos a revisar cómo está la situación en las casetas de peaje. Le hemos comentado que se movilizaron de nuevo algunos productores para protestar porque están lentos, dijeron, los pagos de los apoyos a la comercialización. Y el gobierno del estado aclaró que los recursos ahí están disponibles en cuanto se cumpla con la documentación en las bodegas. Ya están fluyendo los pagos. Falta definir la situación de los apoyos del gobierno federal. Y como estamos ahí en la caseta, sigue de abierta la circulación en la caseta Costa Rica. Vamos contigo, Rogelio Félix, buenas tardes.
15: Víctor, ¿qué tal? Muy buenas tardes, qué gusto saludar a todos. Sinaloa, para informarte que nos mantenemos aquí en esta cobertura en la autopista Mazatlán-Culiacán. Estamos en el kilómetro 178 más 800, en lo que viene siendo esta importante rúa del estado de Sinaloa. Las cosas pues siguen igual que en la mañana, Víctor. Está el libre tránsito aquí para todo tipo de vehículos. Los manifestantes aquí, los productores, han decidido estar pidiendo cooperación a los conductores para mantener este movimiento y obviamente para tener agua y alimento estos cansados, ¿no?, tomas que se hacen las carreteras, y además pues el calor aquí es sofocante, Víctor. También tenemos información que en el Pizal llegó un grupo de productores de la zona de Nabolato, Mocorito y Angostura. Ellos ya lo han dicho y lo han confirmado aquí también en esta caseta de Costa Rica, se van a quedar aquí hasta el sábado. Ya el sábado van a tomar decisiones para viajar a la ciudad de Guadalajara, porque allá se va a concentrar un número importante de productores de Baja California, de Sonora, Nayarit y Jalisco, con el interés de boicotear lo que viene siendo la inauguración del Mundial de Fútbol, Víctor. Eso lo han decidido ya. Por lo pronto aquí, al parecer, pues no va a haber toma de la carretera en el sentido de bloquearla totalmente la circulación, pero sí harán presencia para que se entere México de que en Sinaloa hay problemas con el tema de la comercialización de granos, principalmente el maíz. Ahorita lo que te puedo comentar también aquí en la autopista Mazatlán-Culiacán es que el tráfico está algo cargado, fíjate, mucho sí. Vehículo de carga viene de la parte sur hacia el norte, pero es ágil, es rápido, porque únicamente hacen un semialto y algunos pues ni alto hacen sí. Aquí para...
0: Pero van muy lentos, ¿no? Estamos viendo ahí que van a vuelta de rueda, aunque sí, digamos, sí se puede pasar, pero se han hecho, pues por lo que estamos viendo, una fila muy larga, ¿eh?
15: Sí, está larguita la fila en lo que corresponde a en el sentido de sur a norte, es sí. Donde se siente más el tráfico, más pesado.
0: Eso es.
15: Y bueno, la mayor parte son obviamente vehículos de carga. Por lo demás, están transitables la carretera, tanto la Mazatlán y también sí. Lo que viene siendo la autopista Benito Juárez. Allá, pues en Cuatro Caminos también se mantiene el movimiento, ¿no?
0: Muchas gracias, Rogelio Félix, en la caseta de peaje de Costa Rica, la autopista Mazatlán-Culiacán. Paciencia, de sur a norte está muy larga la fila, pero no está bloqueada la carretera. Están ahí los productores, se puede pasar, incluso pues está suspendido el cobro, ¿sí? Están, eso sí, llegan ahí con la cubeta y le piden una cooperación para la alimentación de los que están en ese plantón. Vamos con Jonathan Espinosa en la caseta Cuatro Caminos en Guasave. ¿Cómo está la situación, Jonathan? Buenas tardes.
16: ¿Qué tal, Víctor? Buenas tardes y buenas tardes al auditorio de Línea Directa. Pues productores agrícolas que mantienen la protesta en la caseta de cobro de Cuatro Caminos, Víctor, en este segundo día de movilización, pues denunciaron que la falta de pagos por sus cosechas y la incertidumbre sobre los apoyos gubernamentales, pues han llevado a algunos compañeros a una situación económica complicada, que ya no cuentan ni con recursos para trasladarse hasta estos lugares. Emaida Espinosa Armenta, una de las representantes del movimiento, señaló que pues mientras un grupo de permanece en la caseta, otros productores continúan realizando gestiones en la Ciudad de México para buscar una solución a las demandas del sector. Cabe señalar, Víctor, que en este momento, pues como en la situación en la caseta del Pizal, continúa libre el paso, está libre el cobro en la caseta. No hay pues alguna instrucción de que vaya a haber algún bloqueo. Lo que sí es que pues el tráfico circula pues algo lento, ya que se hace un cuello de botella porque solamente se encuentran libres un carril en ambos sentidos. Pero la circulación, si usted va por la carretera internacional México 15 acá en el paso en Cuatro Caminos, pues se encuentra libre el tránsito en este momento. Víctor, el reporte.
0: Bien, pues la misma situación que la caseta de cobro de Costa Rica, de esto es la de Cuatro Caminos en Guasave. Muchas gracias, Jonathan.
16: Muy buenas tardes.
0: Buenas tardes. Vamos a la pausa, es la 1:31. Nos pregunta cómo puede ser que cueste $1,000,000 cada interno de los penales. Bueno, pues échele pluma. Custodios, o sea, seguridad, las 24 horas. Personal de reacción táctica. Torres de vigilancia, sistema de videovigilancia, escáneres corporales, detector de metales, monitoreo, directivos, psicólogos, médicos, psiquiatras, trabajadoras sociales, abogados, personal administrativo y nombre, no les sigo, es una larga lista. Y entonces el costo por en los penales, el promedio por interno es $1,000,000 al mes. Tres alimentos diarios, dietas especiales por razones médicas, supervisión sanitaria. No, hombre, se vive más a gusto ahí. No, permítame la expresión, pero para algunos es estar ahí con todas las comodidades. Si te enfermas, hay servicio médico. Te sientes deprimido, hay psicólogos, ¿no? Trabajadoras sociales, agua, energía eléctrica, gas, tratamiento de aguas residuales, mantenimiento de instalaciones, bloqueadores de señal de celular. Ahí sí, ojalá. Ah, los penales de alta seguridad, sí. Sistemas biométricos, control de accesos, consultas médicos, medicamentos, traslados hospitalarios, atención de emergencias, etcétera, etcétera. Todo eso da $1,000,000 en promedio por cada interno al año. Y lo que cuesta la construcción, entre 2,000 y 4,000 millones de pesos. Un nuevo penal. Ahí está el dato, ¿sí? Vamos a la pausa, continuamos con más.
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11: Estamos de regreso con mucho gusto. Vamos a felicitar por su cumpleaños a ver, es el licenciado Miguel Ibarra, es el director de Medio Ambiente del Ayuntamiento de Culiacán. Está muy felicitado, aquí nos enviaron varios mensajes. Y pues con mucho gusto la felicitación. Gracias por vernos y escucharnos en Línea Directa. Saludos Miguel Ibarra, feliz cumpleaños. Acá nos pasaron el dato, ¿sí? Bien, y también cumpleaños hoy la niña Alejandra Muñoz Rivera, que está escuchando en Los Mochis, y es su cumpleaños. Dice que a su mamá se le pasó enviarnos el dato esta mañana. ¿Qué pasó? ¿Qué pasó con tu mamá? Pues con mucho gusto te felicitamos aquí también. Claro que sí. Vámonos ahora a la información de seguridad.
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11: En la información de seguridad, lo más reciente en la zona centro del estado, vamos con nuestro compañero Giovanni Elizalde. Giovanni, buenas tardes.
12: ¿Qué tal, Víctor? Buenas tardes, saludo también a la auditoría de Línea Directa. El dueño de un negocio de polarizados de vehículos fue asesinado a balazos la mañana de este miércoles en la colonia Alfonso G. Calderón del municipio de Navolato, y el oficio fue identificado como Emanuel, quien contaba con 43 años y lo apodaban el Chito Polaris, donde fue prior de la vida esta mañana. El oficio o el crimen se registró en la calle de Leo entre Zodiaco y Emiliano Zapata, donde elementos de la policía municipal de Navolato y también militares acudieron al lugar donde confirmaron la presencia de la víctima y solicitaron apoyo a personal de la Fiscalía General del Estado de Sinaloa para que llevara a cabo la diligencia correspondiente. Víctor, auditorio, mi reporte.
11: Muchas gracias, Giovanni. Giovanni Lizalde, en la zona centro del estado, es la imagen del lugar donde se reportó este asesinato, es la colonia Alfonso G. Calderón en Navolato. Y vamos a la zona sur del estado con información de seguridad. Laura Galván, buenas tardes.
13: ¿Qué tal, Víctor? Buenas tardes. Buenas tardes, amigos del auditorio. Un presunto enfrentamiento entre civiles armados en la parte serrana al norte de Mazatlán movilizó esta mañana corporaciones de los tres niveles de gobierno, quienes activaron un operativo en la zona apoyado con helicópteros. El saldo preliminar del presunto incidente fue una persona detenida que resultó lesionada, pero falleció cuando recibió atención médica en un hospital de Mazatlán. De manera extraoficial se dio a conocer que también hubo decomiso de armas y al menos un vehículo que también fue asegurado en el lugar de los hechos. Los primeros reportes señalan que por el camino que conduce a La Sábila en la sindicatura del Quelite fue detectada la presencia de hombres armados quienes habrían tenido un enfrentamiento. Esto movilizó elementos de la Secretaría de Marina, de la Policía Estatal Preventiva, Municipal, Ejército Mexicano, quienes se dirigieron a la parte serrana en donde presuntamente se registró el hecho cerca de la sindicatura del Quelite. Al operativo se sumaron dos helicópteros, uno de ellos artillado perteneciente a la Fuerza Aérea Mexicana y otro de la Secretaría de Marina. Al parecer ambas unidades realizaron sobrevuelos por varios minutos en varias de las comunidades de la zona. Los elementos policiales y militares lograron detener a un civil que resultó herido por arma de fuego, quien fue trasladado a Mazatlán a bordo de una patrulla de la Policía Municipal. A la altura del potrero de Carrasco, el herido fue entregado a paramédicos de bomberos veteranos, quienes finalmente lo llevaron a un hospital, en donde minutos después se reportó su fallecimiento producto de las lesiones con las que llegó. También se informó que fueron alrededor de 10 patrullas las que participaron en los operativos, que abarcaron también el Limón de los Perazas en el municipio de San Ignacio. Víctor, es el reporte.
11: Estamos hablando entonces de un fallecido.
13: Así es, una persona que resultó lesionada y falleció cuando era atendida en un hospital de aquí de Mazatlán.
11: Están los sobrevuelos en la zona del Quelite, la comunidad también de La Sábila, en la zona sur del estado, los operativos del ejército. Atención con eso, si usted ve operativos, la recomendación es evite esos lugares, esas brechas, y espere a que haya mejores condiciones de seguridad. No voy a quedar en medio de las balaceras. Muchas gracias. Gracias, Laura.
13: Buenas tardes.
11: Buenas tardes. Vamos con Ararac Salomón nuevamente. Además del delito de privación de la libertad en Guasave, pues el delito es casi de, ahora sí, casi todos los días. Las denuncias es violencia familiar, violencia contra mujeres. Tenemos 4 casos en las últimas horas. Ararac, vamos contigo.
14: ¿Qué tal, Víctor? Efectivamente, pues 4 casos más de violencia doméstica se registraron en el municipio de Guasave en tan solo 3 horas. Esto luego de que, pues ayer cerca de las 11 de la mañana, una vecina de la colonia 6 de enero reportó que había sido víctima de violencia psicológica y patrimonial por parte de su nuera. Aproximadamente 20 minutos después, apenas, otra persona vecina de la colonia Gideal, una mujer, pues manifestó que fue víctima de violencia psicológica por parte de 2 personas del género masculino. Cerca de las 13:10 horas también se movilizaron de nuevo elementos de la célula de municipal de reacción inmediata con perspectiva de género, ya que una persona del género femenino también manifestó que fue víctima de violencia psicológica por parte de su pareja sentimental. Y finalmente, ya alrededor de las cerca de las 14 horas, otra persona más vecina de la colonia de la comunidad de Callejones de Guasavito reportó que fue víctima de violencia psicológica por parte de su hija, en este caso la víctima una mujer, que pues aseguró que su hija la había violentado psicológicamente. Todos estos casos fueron atendidos por las autoridades en materia de género, quienes orientaron a las víctimas para que acudieran ante la Fiscalía General del Estado a formalizar las denuncias correspondientes. Bien. Y se les brindara la asesoría pertinente. Víctor, el reporte.
11: Y la protección, en este caso, por parte de la Policía Municipal, está en la unidad de género. Ha tenido mucho trabajo, permítame decirle a usted que ahí están para apoyar. Hay que reportar cualquier situación de violencia, no espere, ¿sí?, para que le den acompañamiento y asistencia jurídica si es necesario. Muchas gracias, Ararac. Esto es lo más reciente en la información de seguridad. Vamos a una pausa y volveremos con más noticias en línea directa. 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
17: Bueno, 48, amaneció un plantón en las oficinas de Comisión Federal de Electricidad en Guasave. Vamos contigo, Manuel Rodríguez. Buenas tardes.
18: Buenas tardes, Víctor. Buenas tardes al auditorio de Línea Directa. Efectivamente, desde las primeras horas de la madrugada de este miércoles 3 de junio, usuarios inconformes de con la Comisión Federal de Electricidad se instalaron a las afueras de las oficinas en Guasave para impedir el acceso al personal y la salida de vehículos oficiales. Este plantón tuvo el motivo de las molestias que han generado los altos cobros de energía eléctrica y por el incumplimiento del compromiso de que hizo la CFE con las autoridades para garantizar que no se realicen cortes en el suministro eléctrico, sí. Pues detectaron cortes en algunas colonias del municipio. Esa es la información, Víctor.
17: Ese es el problema. Pues bueno, gracias, Manuel, en Guasave. Manuel Rodríguez, vamos con Juan Gabriel Castro. Juan Gabriel Franco, de Mazatlán. Y es que hubo protestas de vendedores de playa. Gabriel, buenas tardes.
19: Buenas tardes, Víctor. Buenas tardes al auditorio. Efectivamente, vendedores de playa agremiados a las agrupaciones CROM, CTM, Blancos, Mixtecos y Teotihuacán se manifestaron la mañana de este miércoles 3 de junio en el parador turístico de las Letras de Mazatlán sobre la Avenida del Mar para denunciar la presencia de vendedores piratas que aseguran llegan cada temporada vacacional sin permiso y les merman las ventas. Personal de oficialía mayor del ayuntamiento se apersonó en el sitio de la protesta para acordar una reunión y analizar la problemática. Ante esto, Gilberto Lizárraga Gárate, representante de un grupo de vendedores de CTM, señaló que con cada fin de semana largo o periodo vacacional arriban comerciantes de otros estados que recorren el malecón, zonas de playa y atractivos turísticos ofreciendo los mismos artículos sin permiso alguno y sin pagar impuestos, sí. Tema que les afecta directamente directamente porque ellos sí cumplen con esto anterior. Así la información, Víctor.
17: Bueno, son los vendedores tolerados, les llaman. No se vale. Se apareja la aplicación del reglamento. Están pidiendo. Muchas gracias, Gabriel. Vamos con Mireya Trejo. ¿Qué está pidiendo la Comisión de Derechos Humanos a padres de familia de escuelas públicas? Mireya, buenas tardes.
20: Muy buenas tardes, Víctor y auditorio de Línea Directa. La Comisión Estatal de Derechos Humanos exhorta a padres de familia que presenten queja ante este organismo en caso de que alguna escuela pública esté condicionando la entrega de documentos y becas de los alumnos al pago de cuotas. La visitadora regional de esta comisión en la zona norte, Saracela Galaviz Navarro, pues

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0: Es la 1:55, vámonos a los deportes.
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0: Estimado Poli, ¿cómo estás? Buenas tardes.
2: Muy bien, con gusto saludarte, amigo Víctor. Buenas tardes, amigos de Sinaloa. Bueno, pues sin duda este día, jueves 4 de junio, habrá de buscarse, pues alargar el dominio en el circuito cuando se enfrente el equipo de los camaroneros, se enfrenten a ellos en Descuinapa, en el segundo juego de la serie final que habrá de celebrarse en los campos del Club Deportivo Sarabia, en punto de las 7 de la tarde noche. El primer juego terminó 7-6, que dejó a la afición con un buen sabor de boca ante el gran talento que se vive justamente con lo mejor en el sur de nuestro estado. El equipo de Gustavo Escobedo quiere continuar con esa hegemonía de ser uno de los equipos que están marcando, pues, una época interesante en el rey de los deportes. Hablamos de Mazatlán. Bueno, pues el cañonero, el MVP de la campaña

0: pasada de la Liga Americana, Aaron Judge sufre molestias pues persistentes en su hombro de lanzar por una contusión ósea, por lo que no jugó el día de ayer y estará precisamente en vigilancia en el día a día. Hay cambios en la Liga Super Ávila, Clemente Irijable, en lo que se refiere a la postemporada, porque el Chevron Park será la casa del equipo de los gasolineros de Los Mochis, que están cambiando de sede. Justamente el próximo domingo habrán de recibir al equipo de los Pascoleros de San Miguel, el domingo a las 3 de la tarde, el primer juego. A continuación, 40 minutos posterior de la culminación, viene la parte complementaria de la segunda jornada de la postemporada de la Liga Super Ávila, Clemente Irijable, en su edición 68. Denominada Anayal. Amigo Víctor, rapidito los deportes.
1: Muchas gracias, Poli.
0: Abrazo, amigo.
1: Igualmente para ti, Poli Figueroa. Una pausa, regresamos.
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3: Esta tarde arribará a Culiacán otro grupo importante de personal militar. Vienen soldados, al parecer, de las Fuerzas Especiales. Y esto hace más evidente el repunte que hemos tenido homicidios en los últimos días. Esperemos que pues esto sea una señal de que pues Sinaloa puede aspirar a una mayor tranquilidad. La presencia federal se traduzca en menos homicidios y todo lo que se ya conoce. Bueno, pues llegan esta tarde. Al parecer son 90 o 100 elementos, ya tendremos todos los detalles en línea directa portal.com y en nuestras redes sociales. Y con esto nos vamos, gracias, buenas tardes, pásela bien.
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7: 2:04.
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Ahí está, Los Ángeles Azules, Belinda, y eso que es por ella. Arrancamos en modo mundial, ¿por qué no decirlo? Y bueno, pues así vamos a ponernos, ¿eh? Mundialmente, porque les tengo una programación bastante internacional y algunas salpiqueduras por ahí, nacionales, por lo que estoy viendo. Ya estoy checando la programación, ¿eh? Y además estaremos hablando de los famosos, uno que otro no tanto, pero ustedes saben que mi pecho no es bodega, mucho menos almacén. Les voy a platicar quién ha impactado a sus 56 años con un atrevido escote. No, hombre, ya apenas si tengo 21 y no. Uf, si yo les contara. Pero bueno, oigan, por ahí andan diciendo que Shakira y Piqué regresaron. ¿De qué se trata esto? Vamos a platicar al respecto porque hay detalle, ¿eh? Hay detalle que desató rumores sobre, según, una posible reconciliación. Veto a saber, pero ahorita vamos a platicar. Yo pensé, la verdad, amiga Shakira, que la chancla que tú tirabas no la volvías a levantar, ¿eh? Pero ahorita vamos a platicar más al respecto. También vamos a platicar de Toy Story 5. Ayer les platicaba que Bad Bunny y Bizarrap se unen al elenco en español, es decir, al doblaje. Hay por ahí otra famosa más que se enlista. Les diré de quién se trata. Y tenemos visita en la ciudad de Los Mochis. Ahorita les voy a decir de quién se trata. Ya está aquí en la ciudad y lo dijo, me siento como en casa. Pero mientras, vámonos con más música. Yo los voy a dejar con eso que ven a cargo del señor Manuel Turizo, acompañado de Javi. En privado es lo que suena en Exa FM. Mi nombre es Liz Medina y ya lo sabes, en todas partes, ponte Exa. Iniciamos.

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15: 2:22.

Escápate conmigo, es lo que acabas de escuchar en voz de Siddhartha a través de la frecuencia exacta. Y vamos a continuar con más música, pero antes de ello, oigan, hoy es miércoles y todos los miércoles en Pollo Feliz te dan pollo gratis. ¿Escuchaste bien? 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Me voy con más música. Cortesía de Pollo Feliz, llega el señor Ricardo Montaner. Y esto es para que seas feliz. Y ya lo sabes, en todas partes, ponte Exa. Continuamos.

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2: 2:39.

Y seguimos con mucho más en XFM 98.9, ya 2 de la tarde con 47 minutos y están súper ardientes. 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
1: Ahí están, 5 estrellas a cargo de Rake y es lo bueno, es lo que acabas de escuchar. Oigan, yo rápidamente quiero platicarles este mundo de espectáculo, que vuelve a girar en torno a dos nombres que nunca pasan desapercibidos. Y claro, voy a empezar por Shakira y ¿cómo se llama el otro que era futbolista? Gerard Piqué. Aunque su separación en el 2022 fue de las más mediáticas, con canciones indirectas y hasta memes que dieron la vuelta al planeta, bueno, pues ahora las redes sociales están encendidas con rumores de una posible reconciliación, fíjate tú. Ay, como una amiga que yo conozco. Pero bueno, todo esto comenzó con una entrevista de Shakira en The Times, donde la colombiana pues agradece públicamente a Piqué por ser el padre de sus hijos y por haberla convertido en la madre que es hoy. Y a partir de ahí, vámonos, los internautas notaron que ambos aún conservan fotografías juntos en sus perfiles y que se siguen mutuamente en redes sociales. Y claro, eso bastó para que muchos interpretaran señales de reconciliación. Pero ojo, porque los más observadores aclararon que esas imágenes nunca se habían borrado. Ni siquiera en los días de mayor tensión, lo que pues podría...

Ya, que nos encanta comentarla. Pues de algo tengo que comer. Ni modo, lo siento, Shakira. Vámonos con más música. Se van a quedar con eso que viene a cargo de Juan. Viene solo y esto es Piel de Azúcar. Continuamos en todas partes. 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

La mala era yo, ahí está en voz de Kany García, acompañada de Yuridia. Y antes de irme con más música, quiero platicarles y prepárense porque la diva del Bronx vuelve a ser noticia. J-Lo, Jennifer López, a sus 56 años, escucharon bien, 56 años, ha dejado a todos con la boca abierta, y es que apareció con un escote atrevido que demuestra que el estilo y la seguridad no tienen fecha de caducidad, ¿eh? Fíjense que esa cantante y actriz, que siempre ha marcado tendencia en la moda y en el espectáculo, se robó las miradas en su más reciente aparición pública, y claro, las redes sociales explotaron. Muchos aplaudieron su valentía y esa elegancia que la distingue, y otros se cuestionan, pues, ¿cómo es que logra mantener esa energía y esa presencia que parece desafiar el paso del tiempo, ¿eh? ¿Qué es lo que haces? Pero bueno, lo interesante aquí no es solamente el look, sino el mensaje. J-Lo sigue recordándonos que la edad es solamente un número y que la confianza es el mejor accesorio. Además, con su agenda llena de proyectos musicales y cinematográficos, pues demuestra que está más vigente que nunca. Así que amigos, la próxima vez que alguien diga que los 50 son para bajarle el ritmo, pues póngale de ejemplo a Jennifer López, ¿eh? Porque si algo nos ha enseñado Jenny from the Block, pues es la actitud. Que bueno, lo que nos ha enseñado es que la actitud es lo que realmente impacta. Pues ahí está, ¿eh? Pero les dejo una pregunta al aire. ¿Qué creen ustedes? ¿Es J-Lo la prueba viviente de que el glamour y la fuerza se reinventan con los años? Mientras ustedes lo piensan, vámonos con más música. Llegan los chicos de CNCO con eso que originalmente es interpretado por el señor Ricardo Montaner, pero hoy lo traemos como en modo más millennial o centennials, me atrevo a decirlo.

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10: 3 con 18.

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3: 3:32.

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2: 344.

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2: 351.

Stop the Feeling. Ahí está el señorito Justin Timberlake a través de XFM 98.9. 5 minutos ya para que sean las 4 de la tarde. Es momento de decir adiós. Pero antes de eso, ay, lo que les voy a decir es algo que sí vale la pena. 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Chicos, yo me les voy, con permiso, que tengan excelente tarde. Sigan disfrutando de la programación, se quedan donde está. Roberto Trujillo se va a quedar con ustedes, así es que no le cambien porque hay sorpresas. Por lo que estoy viendo hay mucho de lo que van a disfrutar, así es que sigan en sintonía. Yo me voy con eso que viene a cargo de Benson Boone, Beautiful Things. Me voy con estas cosas hermosas. Mañana 9 de la mañana tenemos una cita en Regrexa. Mi nombre es Liz Medina y ya lo sabes, en todas partes, ponte Exa.

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2: Son las 4.
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1: 4:03 p.m. y hay una noticia muy buena sobre cómo tres leyendas de la música latina lanzaron nuevos proyectos que dominan las listas. Soy Roberto Trujillo y el día de hoy en Exa 98.9 FM te estaré platicando acerca de Enrique Bunbury, Thalía y Maluma. Cada uno con su enfoque distinto pero renovando su sonido, tienen nuevos lanzamientos y los estaremos escuchando más adelante. Por lo pronto súbele a la música que estoy en voz de Masked Wolf, Astronaut in the Ocean, 4:04 y en todas partes, ponte XFM, la mejor música te acompaña en tu día.

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15: 4:15.

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1: 4:19 PM. La música continúa con Rawayana y Manuel Turizo, Inglés en Miami. 4:19 en todas partes. Súbele a la música. Ponte Exa.

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1: 4:26. Vamos con más de la música y ahora sí te cuento. Resulta que los lanzamientos están a la orden del día en este 2026. Enrique Bunbury, lanzamiento de un siglo anterior, es todo un álbum, su 14º álbum de estudio grabado en México. Explora todo el folclore hispano y latinoamericano con una producción más orgánica y conexión con las raíces musicales. Le está yendo bastante bien. Y por su parte, Thalía, con nuevos lanzamientos de cumbia pop, combinando el pop con sonidos tropicales, incluye cumbia y demuestra que sigue vigente, reinventándose. Le ha ido bastante bien en los últimos días. Y más adelante entérate, porque también se vienen algunas colaboraciones muy interesantes. Esto te va a interesar. Alejandro Fernández, Carlos Vives, Edén Muñoz y Grupo Frontera nos tienen noticias para las próximas semanas. Vamos con esto de CD9, tus paisajes, 427. 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
3: 4:33.

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12: 451.

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1: 458.

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1: 5:02.
2: Amigos, sí.